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Creo que se nos saltaron las lágrimas a los dos.

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0: Son las 6 de la mañana.
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0: Estado, que tanto él como su hijo, José del Tomate, van a ser los encargados de supervisar el desarrollo del proyecto y de invitar a los mejores profesionales de la guitarra que quieran participar y enseñar también a los jóvenes. Escuchan a Tomatito.
1: De que el flamenco en Almería, en mi época, fuimos los últimos del flamenco, pero... Porque claro, está Jerez, por supuesto, está Sevilla, está Málaga, está Cádiz, que han salido muchos artistas, pero aquí también. Inclusive, el guitarrero más importante que ha dado la historia de la guitarra que nosotros tocamos ahora, Antonio de Torres.
0: En la crónica cultural sepan que el Centro de Interpretación Patrimonial de Almería amplía durante septiembre su programación cultural con el Teatro de la Calle, que es una muestra del fotógrafo Carlos de Paz. Es una muestra que propone una mirada contemporánea a la vida cotidiana a través de la fotografía humanista. Es una muestra organizada por el colectivo fotográfico Desencuadre, que está haciendo una magnífica labor y que ha sido inaugurada en la Sala Jairán por el concejal de turismo de la ciudad de Almería, Joaquín Pérez de la Blanca.
2: Un conjunto de 27 fotografías en blanco y negro, de carácter humanista, que dan buena cuenta de el conjunto de sentimientos, de gestos y también del paso de la historia de los personajes que aparecen retratados en las mismas. Un trabajo que viene desarrollándose de hace más de un año.
0: El Teatro de la Calle es el resultado de un año de trabajo colectivo que comenzó con un taller intensivo dirigido por el fotógrafo francés Roland Laboche y que continuó con la creación de un grupo dedicado específicamente al estudio y la práctica de la fotografía humanista. Las fotos expuestas ahora en la Sala Jairán corresponden a los trabajos con los que Carlos de Paz ha participado en este proceso. Escuchará al gran fotógrafo almeriense Carlos de Paz.
3: La selección que traigo a esta exposición de fotografía humanista forma parte de un archivo de unos 4.000 fotografías del mismo tipo, de carácter humanista, y es una selección un poco extraña para el que conoce el tema, porque no sigue una lógica. La lógica es la didáctica. O sea, son fotos que yo he subido al Drive con un carácter didáctico para explicar cosas o debatir sobre determinados conceptos, ¿no? Por ejemplo, hay algunas fotos que se han hecho en digital y, lógicamente, el inicio está en color y terminan en blanco y negro. Entonces, ¿por qué yo elijo el blanco y negro? ¿Por qué no hago color? Demás. Pero como todo eso lo debatiremos el día 19, pues aprovecho para invitar a todo el mundo que venga el día 19 y aprovechemos para debatir sobre este asunto.
0: Aquí en la capital, el Ayuntamiento de Almería comienza una etapa nueva en los centros deportivos Rafael Florido y Jairo Ruiz. Hacía falta una inversión prevista con la nueva empresa adjudicataria de 5,6 millones de euros. Ya saben que el nuevo adjudicatario es la UTE Mediterráneo, ECRF Mediterráneo, Cooperación 2005, Balsaba Proyectos e Inversol Andalucía, y en el centro deportivo Distrito 6 Jairo Ruiz, la nueva concesionaria es Cooperación 2005. Rafael Florido y Jairo Ruiz son centros deportivos de la capital almeriense que tienen nueva empresa, nuevo adjudicatario. Y a partir de ahora comienza una etapa evidentemente nueva, después del desgaste sufrido en los últimos años. El concejal de Ciudad Activa, Antonio Casimiro, dice que esta etapa permite garantizar la continuidad y sobre todo mejorar las instalaciones que usan miles de usuarios en la ciudad de Almería, también clubes deportivos, entidades deportivas, y van a impulsar un programa de inversiones muy elevado, de casi 5,6 millones de euros. Concejal Casimiro.
4: Creo que van a quedar dos instalaciones muy muy bonitas, con más de 5 millones de inversión por parte de la nueva concesionaria, y realmente estoy muy muy muy feliz. Creo que ha sido muy difícil y nunca quería ver que esto pudiese llegar a cerrarse como ocurrió con Costa Cabana de Jairán. Por tanto, bueno, pues es un lujazo que estas dos instalaciones tremendamente importante nosotros, como era la de Jairán, ya se está ejecutando la piscina y hemos abierto la pista de uso libre.
0: En el centro deportivo Distrito 6, Jairo Ruiz, se contempla una inversión inicial de 2 millones de euros, renovación y mejora de distintos espacios e infraestructuras deportivas. Y en el caso del Rafael Florido, en la Nueva Andalucía está prevista una inversión de 3.600.000 euros, se deberá ejecutar durante los primeros 18 meses de la concesión. Estas actuaciones permitirán acometer una profunda modernización de las instalaciones, van a mejorar espacios deportivos, las zonas de estancia, la piscina. El objetivo es ofrecer unas instalaciones más atractivas para un público que, desde luego, en los últimos años, sobre todo los usuarios, pues ha sufrido las consecuencias del desgaste de la anterior concesión. Gestión directa de los pabellones Rafael Florido y José Antonio Segura es también parte de la novedad de esta nueva etapa en la ciudad de Almería.
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0: La cita es este sábado en El Ejido. La ruta anfibia 091 por tierra y por mar organiza la Policía Nacional, la Comisaría de la Policía Nacional, en El Ejido. El lugar de salida, el campo de rugby. Sin lugar a dudas, una cita con la solidaridad y con el deporte que no se deben perder. De nuevo Radio Ejido, de nuevo Forni.
6: Está organizada por la Comisaría de Policía Nacional de El Ejido, con la colaboración del Ayuntamiento de El Ejido a través de IMD, la Diputación y numerosas empresas que están respaldando esta iniciativa. Se va a desarrollar el próximo 5 de septiembre junto a la playa de Poniente de Almerimar, con una distancia de 4,5 kilómetros con obstáculos y entrada al agua, y 2 kilómetros y medio para el grupo de familias. La recaudación va a ir destinada a las terapias y tratamientos de tres ejidenses, Martina, María y Juan Antonio. Los interesados pueden inscribirse hasta el jueves a 12 de la noche en www.cruzandolameta.es.
0: El evento va a tener lugar en Almerimar, en el paseo marítimo y en la playa, salida y llegada desde el campo de rugby. Solo 4 kilómetros y medio, como ha dicho nuestro compañero Forni.
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0: Son las 8 y 24 minutos de la mañana. Esta es la canción de la Vuelta a España que nos va a servir para adentrarnos. Es la canción Despierto Amándote de la Vuelta a España, canción oficial, en el deporte. La ruta del deporte del fin de semana, que no es poca.

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1: Comienza la jornada 4 de la Liga Hipermoción en Segunda División. Las Palmas Leganés hoy desde las 8:30 de la tarde. Para mañana sábado a las 2 de la tarde, Real Sociedad B, Tenerife. Por la tarde a las 4:15, Sporting de Gijón, Girona. Valladolid, Andorra a las 6:30. Ceuta, Celta B también a las 6:30. El último partido mañana será el Eldense, Mallorca a las 9 de la noche. Para el domingo, 4 partidos. Eibar, Granada, 2 de la tarde. Real Oviedo, Burgos, 4:15. Castellón, Albacete, 6:30. Almería, Cádiz, 9 de la noche, domingo, desde las 8 aquí en Dipalme Radio, UDA Radio. Para el lunes, el partido tonto por el horario. Sabadell, Córdoba, 8:30.

hoy termina el mercado en la Liga Española. Terminó, ya saben ustedes, hace 48 horas, pero faltaba el mercado portugués, el mercado luso. Bueno, una vez cerrado el mercado de fichajes, el Almería cuenta con una plantilla, ya saben, de 25 jugadores, al margen de los que puedan subir del filial. Hay tres grandes jugadores de la plantilla de la Almería que tienen ficha en el filial. Hay 8 incorporaciones. A ver qué pasa todavía. Puede pasar algo con Arribas. Se puede ir a algún mercado friki, digamos, entre comillas, alternativo. O se podría haber ido al mercado portugués. Veremos a ver en las últimas horas si ocurre algo o no. Lo normal es que si no ha ocurrido ya no ocurra. Y que el gran fichaje, fíjense lo que es la vida, el gran fichaje de la Unión Deportiva Almería este año sea otra vez Sergio Arribas.

0: deje ahí esta canción oficial, Despierto Amándote, de la Vuelta a España con Miranda. Al estribillo, al soniquete de Heidi, ¿eh?
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0: Ahí, justo ahí.

0: Y queremos cerrar con una mirada al Carrer Alto, el lugar donde ayer terminaba la Vuelta a España, la etapa 12, quizás la etapa reina. Sierra de los Filabres, Jergal, 2.168 metros de altura. Entre Jergal y Bacares, porque muy cerquita está la de Pica de Bacares. Allí está el Observatorio Astronómico Hispano en Andalucía, el CA. Hasta 2018 era un observatorio hispano-alemán, fundado en 1973, después de los gobiernos, del acuerdo de los gobiernos alemán y español. Allí están los investigadores de la astronomía, conjunto del Carrer Alto, con sus cúpulas tan características que solemos visitar cuando nieva, aunque los ciclistas suelen pasar por allí los fines de semana. Ayer, de hecho, había bastantes ciclistas aficionados subiendo la cuesta, que vaya cuesta, ¿eh? La de Jergal al Carrer Alto. Cuatro cúpulas están en Bacares, término municipal, y hay una en el término municipal de Berja, que casi se tocan, bueno, que se tocan. Un sitio especial para contemplar de forma poliédrica la provincia de Almería. Un sitio especial para ver que el bosque, el gran bosque, el gran pulmón junto a la zona de Cazorla de Andalucía, es la Sierra de los Filabres. Un sitio especial para ver el desierto, la playa, el horizonte de la Alpujarra, para ver la variedad paisajística de Almería y para disfrutar de una soledad aceptada, la que nos ofrece el cielo de Almería. Feliz fin de semana.
1: Juan Ramón Lucas.

0: información, de reflexión, de opinión, de debate, de encuentros también, a eso de las 9:05, 9:07. Nos va a visitar aquí en las mañanas de Radio Nacional la portavoz del Partido Popular en el Congreso, Esther Muñoz. Y en este punto saludo y doy de nuevo la bienvenida a esta temporada a mi querido Javier Casqueiro. Buenos días, Javier.
1: Muy buenos días, vos días desde Pontevedra.
0: Te hallas en tu tierra, lo cual alivia un poco el compromiso, la obligación de la reflexión a estas horas de la mañana, ¿no?
1: La verdad que se ve todo de otra manera, pero sí, pero bueno, ya estamos muy metidos en el nuevo curso y aquí para analizarlo.
0: Neus Tomás, Radio Nacional de España en Barcelona. Buenos días, buen día, Neus.
2: Buenos días, buen día a todos.
0: Y saludo porque se incorpora a nuestra tertulia alguien a quien conozco y con quien hemos compartido micrófono hace muchos, muchos años. Y le doy la bienvenida cariñosísima. Marta Gómez Montero, ¿cómo estás?
3: ¿Qué tal? Pues nada, encantada. Y además con esa bienvenida tan cariñosa. Y además voy a conocer a compañeros nuevos que no conozco de nada, porque a Javier Casqueiro no le conozco de nada, solo de unos veintitantos años. Y a Neus, pues tampoco. por ahí. O sea que nada, como en casa ya,
0: o sea,
3: me siento.
0: O sea, a quien hace más tiempo que no veía será a mí.
3: Sí. Bueno, a Neus también llevo tiempo sin verla.
2: Hace mucho,
3: pero,
2: ¿verdad?
3: Sí, hace mucho, cuando iba por Barcelona en campañas electorales, etcétera, cuando íbamos toda la caravana de periodistas de los distintos medios, yo estaba en la SER, o sea, a ti,
0: yo estaba entonces también.
3: Pero ahí te escucho, ¿eh? O sea, que...
2: Es que Juan, bueno, juntamos muchos trienios en esta mesa.
0: Sí, yo creo que sí. Javier y tú sois más jóvenes, pero bueno.
1: Bueno,
0: vamos a ver, entonces... Repito, Javier Casqueiro, Neus Tomás, Marta Gómez Montero. Elementos para la reflexión hay unos cuantos y nos quedan bastantes días de darle vueltas. Pero alguna novedad sobre la crisis de Ceuta, que en principio arranca de la comparecencia en el Congreso, aunque hay más, esta nueva moda de la epístola, pues es una cosa curiosa. O también es curiosa pues la actitud de alguien con el carácter que tiene, y no es muy habitual que en una comparecencia como la de ayer aplaude con entusiasmo el gobierno y la bancada socialista y haya un miembro del gobierno que no lo haga. Y que hasta se lo señalen algunos compañeros de viaje ideológico, como es que Esquerra Republicana de Cataluña, como hizo ayer Gabriel Rubio.

0: que ha sucedido en el día de ayer como un ataque, una violación de la integridad territorial de España.
1: Un día después de esa entrada masiva, el día 31, cuando ese salto todavía estaba en marcha, Sánchez comparece en Ceuta, se muestra claro y firme. Ayer en el Congreso no usó la palabra ataque, habla de crisis migratoria.
2: Ante sus señorías, para informar de la crisis migratoria que sufre Ceuta, lo que cambió la política migratoria, o la realidad migratoria, para ser más exactos, desde el 8 de julio al 30 y 31 de julio, es una sentencia del Tribunal Supremo, y hemos vuelto a sufrir también una crisis que tiene una dimensión migratoria.
1: Por un lado, hablar de crisis migratoria y no de ataque, como hizo en su momento, rebaja la calificación política y diplomática. Sánchez lo justifica por prudencia, porque considera que no hay pruebas. El presidente no se mueve de esa negativa de señalar a Rabat, aunque sí aporta un matiz. Algo va a tener que cambiar.
2: Tenemos que seguir cooperando con Marruecos. Queremos una relación de buena vecindad con Marruecos. Creo que eso va en aras del interés general y en aras del interés, por tanto, de los españoles y españolas, también de la ciudad autónoma de Ceuta y de Melilla. Pero es evidente que después de lo ocurrido, esa cooperación tiene que ser diferente.
1: En esa tesis, en esa prudencia, no le ha seguido a nadie. No es la primera vez que el gobierno se queda solo en una votación en el Congreso, lo sabe bien Javier, pero lo de ayer va más allá, marca un punto de inflexión.
3: Claro, es la cuestión, primero, claro, si lo marca, y luego, ¿por qué se produce? Y serían las dos cuestiones que os pongo sobre la mesa. Si queréis, para empezar, Javier, ¿no le ha quedado más remedio a Pedro Sánchez que reorientar la proa?
4: Sí, yo creo que, a ver, este mes ha sido un mes muy complicado, ¿no? El gobierno tenía un plan que es totalmente distinto a lo que está pasando para empezar el curso y reorientar esta recta final. Y no olvidemos, Juanra, todo el rato que, sean cuando sean, estamos iniciando un curso que tiene que acabar en unas elecciones generales. Y esto vale para absolutamente todo. Ahora apuntabais ahí bien, ¿no?, que no solo que la oposición le diera ayer con todo, ¿no?, es que los socios empiezan también a marcar distancias, a situarse, a fijar criterios más o menos matices diferentes. Esto lo vamos a ir viendo. Decían, en el Congreso hemos visto votaciones en donde el gobierno se ha quedado solo. Sí, ahora lo vamos a ir viendo más y más, ¿no? Y luego, sobre el giro, a mí ayer cuando estaba escuchando la comparecencia, con muy poca autocrítica, con muy poca empatía, ¿no?, el presidente del gobierno nos acostumbra a hacer largos discursos y grandes debates y además a demostrar que tiene buena memoria y a desarrollar todo tipo de tesis, pero le falta ese punto de entender que a veces hay que hablar, además de con datos y con cifras, hay que hablar con un poquito más de corazón, ¿no? Y este caso de Ceuta le falta eso. Yo creo que al presidente ayer le volvió a faltar autocrítica y empatía con la situación, sobre todo con los ciudadanos de Ceuta, ¿no? Y yo sí noté en ese momento, te recuerdo, Juanra, que tuve la suerte y el honor y el privilegio de ser corresponsal del País en Rabat, y te puedo asegurar que el presidente tiene razón cuando dice que necesitamos y vamos a seguir necesitando colaborar con Marruecos. Y este gobierno y cualquier otro que venga, ya te vaticino y lo hablaremos, ¿eh? Si hay un cambio de gobierno, no van a cambiar grandes cosas, de verdad. Por mucho que ayer oyéramos grandes promesas por parte del líder de la oposición de lo que él haría o de cómo actuaría, como muy diferente, yo te digo que eso no va a cambiar. Y el presidente constata que efectivamente necesitamos seguir colaborando con Marruecos. Pero es verdad, y yo me saltaron las alarmas cuando le oí decir de repente, pase lo que pase, demostremos o no la implicación de Marruecos en todo esto, tendremos que variar la manera de colaborar entre estos dos países que se necesitan tantísimo, ¿no? Y ese sí que es, yo lo noté rápidamente, ese sí que es uno de los grandes cambios que vi ayer. ¿Hasta qué punto? Una cosa es lo que él prometa, lo que él quiera, lo que él vaticine, y otra cosa es lo que pueda ejecutarse en ese giro, ¿no? Yo ahí tengo más dudas, con este gobierno y con cualquier otro.
5: Claro, y la otra cuestión es, y te la planteo, Neus, para plantear el debate, si es que se tercia, si esto va más allá, es decir, Pedro Sánchez, como muy bien subrayaba Javier, estamos iniciando un curso que va a terminar en unas elecciones generales, y eso le da una singularidad especial, pero ayer se quedó solo. Ceuta ha provocado que prácticamente el Partido Socialista se quede solo incluso dentro del gobierno.
6: Bueno, la descripción que ha hecho Javier es yo la comparto totalmente. A ver, Sánchez lo tenía muy difícil ayer, no solo por esa soledad en el Parlamento, que creo que ellos sabían que Sánchez entraba solo, sino también porque la gestión del gobierno no se ha entendido fuera, y no se ha

0: entendido por parte de la derecha, que tampoco es que esté muy dispuesta nunca a entender lo que hace el gobierno, ¿no? Eso pasa en todos los gobiernos, gobiernos y oposiciones, sino porque en este caso también en la izquierda. Y yo creo que, por ejemplo, el discurso, cuando hablabas de las palabras, me ha encantado el informe este de Meritxell, porque es verdad, ¿no? Las palabras que se usan, ¿no? Pues alguien como Rufián, que mide muy bien, ¿no?, cuando quiere subir el tono y bajarlo con el gobierno, creo que lo que expresó, más allá de diferenciarse, porque todos se irán diferenciando a medida que pasen los meses, y ya lo estaban haciendo antes del verano, ¿no? Lo que evidenció fue esa dificultad por una parte importante también de votantes de izquierdas sobre cómo ha gestionado el gobierno esta crisis. Decía que me ha encantado el informe de Meritxell porque en una situación como esta, con tanta complejidad también internacional, creo que se miden aún más las palabras, en este caso por parte del presidente, ¿no? Y porque creo que este pleno no solo se seguía en España, este pleno se seguía en Rabat y se seguía en Bruselas. Y de ahí, me imagino, pues los mensajes que lanzó, y estoy de acuerdo en el matiz respecto a, creo que la expresión que fue cambiar el modelo de cooperación.
1: Eso es.
0: Javier lo decía, es que aunque el PP gobierne, no podrá hacer mucho más probablemente porque tampoco decide solo España. Decide España y decide la Unión Europea la relación que tiene, ¿no? Y con un Marruecos que, en fin, en este caso además está muy cómodo, lo está habitualmente con Estados Unidos, pero está muy cómodo con Trump, que por cierto ayer en una entrevista aprovechó para hablar de Ceuta.
1: Sí, lo escuchábamos antes, es verdad.
0: Y una última cosa, yo creo que en el caso del PP, que tenía el gobierno, ha puesto en bandeja muchos de los argumentos para la crítica. Creo que las soluciones que propone esta deportación masiva, pues ley en mano, no podría ser, pero bueno, en fin, como no gobierna, pues puede decirlo. Me preocupó el tono ese, lo pagará, porque estaba insinuando un procesamiento judicial, es lo que entendimos todos, que no sabemos ni cómo, ni dónde, ni por qué, ¿no? Pero que en algún momento creo que lo que hay que intentar es calmar un poco los ánimos sin rebajar la crítica legítima, y creo que en este caso merecida, al gobierno por cómo lo ha gestionado.
1: Luego le vamos a preguntar a Esther Muñoz qué significa así, porque me parece que no es irrelevante que el líder de la oposición diga lo pagará. No se refiere en términos políticos, en términos judiciales, en términos históricos. Se lo preguntamos luego. Estamos en Radio Nacional a las 8:41, 7:41 en Canarias. Marta Gómez Montero, tu reflexión ante todo esto, es decir, el significado político que tiene este comienzo de curso tan especial y el cambio, la deriva o el leve movimiento, leve o no, de el gobierno con respecto a la relación con Marruecos.
2: Yo le doy, vamos, por priorizar ayer la imagen que se vio en el Congreso de Soledad de Sánchez, ¿no? Decía Javier, muy generoso a marcar distancias, que sí también, y tiene su motivo, tiene su explicación, pero ayer se vio muchísima soledad, incluso con esa imagen tan gráfica de Margarita Robles no aplaudiendo la intervención de Sánchez, de la ministra de Defensa, además con una crítica evidentemente esperada del señor Feijóo, del señor Abascal, pero escuchamos críticas muy duras pues de Esquerra Republicana de Cataluña, Rufián llamándole pusilánime por la postura con Marruecos, y del PNV, que no son precisamente, vamos, los más españolazos, ahí dicho en términos, ¿no?, así un poco coloquiales, y estuvieron muy muy críticos. Entonces esto evidentemente obedece a que es muy muy difícil de creer para los partidos políticos, para la ciudadanía, que entren 80 y tantos mil ciudadanos en unas horas, que recorrieron, te dicen que unos 40 kilómetros, y que no lo detectaran las autoridades marroquíes, que si no hubieran abierto el grifo, pues evidentemente pues está muy difícil que lleguen, ¿no? Y se vio, por ejemplo, el día 15, que lo cerraron y ahí no llegó nadie, ¿no? Entonces, bueno, pues luego están los informes, que eso va a tener mucho recorrido, que tiene ese también, vamos a ver qué recorrido judicial tiene, pero esos informes, pues evidentemente han abonado pues ayer esa soledad que se vio de Sánchez. Y bueno, y esa, yo ahí que lo, bueno, la señora Muñoz, que bueno, fijó sobre todo, centró su discurso en decir a qué obedece, ¿no? A qué obedece esta, que no se atreva a criticar a Marruecos, esta obediencia, etcétera, etcétera, que bueno, ya vimos, hay hechos muy significativos en esta legislatura, como el cambio de posición, que todavía no se ha explicado respecto al Sáhara, ¿no? Y bueno, el PP y Vox, el PP fijó esto muy duro precisamente por ese frente judicial, porque ahora mismo son diligencias previas las de la jueza María Tardón, pero en el gobierno, por mucho que nos digan, le están dando importancia, ¿no? Le están dando importancia porque, por ejemplo, hay dos hechos significativos. El señor Marlaska, cuando dijo que no conocía el informe de la policía, de esa sección de la policía del CENIT, al director general de la policía, se lo mandó por escrito. Le dijo, le dijo, infórmame de si existe este informe o no, dame todos los detalles de este informe del CENIT y tal, y eso se encargó de dejarlo por escrito. Y luego ha habido movimientos en la fiscalía de la jueza María Tardón. Han puesto el fiscal que estaba escrito, sus superiores lo han sustituido, o sea que veremos, porque se daba como por hecho que esas diligencias no iban a tener recorrido, y yo quiero verlo. Y luego termino en la parte política. Evidentemente, pues estamos en un curso netamente electoral, van a marcar los socios, ahí sí que cojo el copyright de Javier ahí, y cada vez vamos a ver que marcan más distancias, porque es un curso político electoral clave, y la inmigración se ha convertido irregular, con esa entrada masiva va a ser uno de los puntos nucleares de esas elecciones, y vamos a ver movimientos muy curiosos. Junts, evidentemente, que le voy a contar a Neus en su competición que tiene con la señora Orriols, con Silvia Orriols, pero es que podemos ver, incluso a mí me cuentan, hasta Esquerra también un poco endureciendo el discurso contra la inmigración irregular. Entonces se va a convertir en un tema nuclear de las próximas elecciones municipales, autonómicas y generales.
1: Bueno, y el gobierno o el Partido Socialista solo o con dificultades para cohesionar una alianza, pues ahora mismo muy minada por todo esto. Lo que pasa es que yo me pregunto si a medida que avancemos en el curso político, esa alianza se romperá definitivamente o no, sobre todo pensando en el argumentario constante de todas estas semanas o meses atrás, antes de que estallara lo de Ceuta, y es, ojo que viene Vox. No sé si esto es suficientemente intenso como para que sea, he leído por ahí algún sitio, el 11M de Pedro Sánchez, o no.
3: ¿Cuántos 11M ha tenido Pedro Sánchez, Juanra? ¿Cuántos 11M? Cuidado con estos vaticinios, también te lo digo, Y luego, ojo que viene Vox, para el que se tiene que preocupar de todo esto también será el Partido Popular, ¿no?
1: Estoy hablando de planteamiento que hacen algunos grupos de izquierda.
3: No, yo no quiero quitarle relevancia a lo que significa para el gobierno, porque es evidente que la gestión no ha sido siendo muy muy muy muy condescendiente, ni afortunada, ni apropiada, ni como tenía que realizarse, ¿no? Pero ojo que viene Vox, digo, porque hace muy poco, y no era en el país, creo que era en el mundo estos días atrás, me hacía gracia porque el titular, claro, no era por ahí ni mucho menos, ¿no? Pero había una proyección electoral para subrayar mucho la caída del gobierno, la soledad, la bajada del PSOE, etcétera, y el Partido Popular seguía estancado donde estaba, en el 33,1%, que fue el voto que tuvo el 23 en 2023, ¿no? Ojo que viene Vox, cuidado con todo esto, quién se lo lleva, quién se lleva esos votos, cómo repercute, y luego, seamos sinceros, o sea, yo, al margen ya de la lectura política y electoral, yo escuchándole, no solo ayer, todos estos días atrás, a él, al líder de Vox, y a los dirigentes de ese partido, es que no sé si a lo mejor soy el único en España, pero no me siento representado como sociedad. O sea, los mensajes son de tal brutalidad, de lo que hemos escuchado con respecto a la inmigración, con respecto a lo que pasa incluso en Ceuta, son de tal inhumanidad que yo de verdad no me puedo creer. Ya sé que en Europa hay una ola, que Estados Unidos está como está, que la gente está cabreada con Pedro Sánchez, con razón, pero de verdad vamos a quedarnos impávidos ante gente que está diciendo que lo que que hay que hacer es hundir las pateras, cargarse, cazar a los inmigrantes, etcétera, echarlos a no se sabe dónde. En fin, no me acabo de creer que en España estemos a estas alturas de siglo y de sociedad en ese tipo de mensajes. No me lo puedo creer, de verdad. A lo mejor soy un ingenuo, ¿eh?
0: Pues yo lo comparto porque tengo un poco como la sensación, como una sensación distópica, ¿sabes? De cómo puede ser que tanta gente esté dispuesta a que se vulneren derechos humanos con esta facilidad. Pero es que estamos viendo las redadas en Estados Unidos. Es que estamos viendo cómo AfD va a poder ganar, y ya veremos si con mayoría absoluta, en Alemania, con un programa electoral que anuncia salir a no buscar, a cazar migrantes. Por poner dos ejemplos, ¿eh? Entonces, yo estoy de acuerdo, pero hay mucha gente que ha decidido comprar este discurso. Y es muy preocupante porque yo, el otro día, hablando con un filósofo, me decía, estamos llegando a un punto en que gente que se considera y se ve como buena persona estaría dispuesta a participar en un linchamiento. Y claro, cuando ves eso, las perspectivas electorales, pues eso, este domingo en Alemania, un partido que abraza la ideología nazi, que tiene entre sus filas a gente que va con camisetas de Hitler, ¿no? A mí me tengo la sensación de que estoy, cuando se habla de la ilustración oscura, tengo esa sensación que estamos entrando en una etapa que me parece humanamente del todo incomprensible. Pero las encuestas y los resultados electorales realmente están ahí.
1: Yo creo que el tema de la inmigración es el gran tema del momento. Hoy yo recomiendo a los oyentes que se asomen a un artículo de Samin Ayr en El País, Momento Ceuta y la trampa que Europa se tendió a sí misma. Y ese modelo de candado abre, candado cierra, cuando necesitas gente para trabajar y al mismo tiempo no quieres que se te meta gente de fuera. Yo creo que en general la política migratoria global merece una revisión, y seguramente con mirada más ancha, más generosa, pero no lo sé. Lo que sí está claro es que estamos ante un fenómeno que desde luego utiliza el elemento migratorio. A lo mejor hay otras razones, seguro que puede haber otras razones, hay quien piensa que hay otras razones para ese impulso desde Marruecos, que se ve desde Marruecos, ¿no? Pero es que estamos ante un problema que, y en este programa lo hemos hablado muchas veces, y Javier lo sabe, que nos preocupa especialmente, un problema que sigue sin resolver y que lo dejamos ahí, que procrastinamos la decisión. Bueno, mañana se toma, a ver qué dice ahora España, dice la Unión Europea, para seguir estando de perfil con respecto a lo de Ceuta. Y ahí dice Milei que se nos va a llenar esto de hordas extranjeras, y Trump dice que esto es muy feo porque somos muy débiles. Entonces, a ver, yo creo que estamos ante una realidad que es: o detenemos las fronteras y somos completamente insolidarios con los demás. Ah, eso sí, cuando los necesitamos para trabajar, abrimos un poco la compuerta, que entre, y luego volvemos a cerrar. O se hace una política migratoria, por lo menos en Europa, que sigue siendo un reducto democrático, que realmente nos permita vivir tranquilos a todos, ¿no? No sé.
2: Sí, lo que pasa que eso es así, ¿no? Los migrantes que están con nosotros y que se regularizan y que, vamos, forman parte de nuestra sociedad, son...
1: Vamos, los últimos datos de paro tienen que ver, o por lo menos el último crecimiento de la seguridad social tiene que ver con esa regularización.
2: ¿Y qué haríamos además nosotros sin ellos y ellos sin nosotros? Pero bueno, a lo mejor te digo, hasta en eso se dieron unas cifras de 500.000 y luego se fue a 1.300.000. Entonces todo eso, a lo mejor hay que ir con las cifras por delante, porque eso ya lo estaba avisando, por ejemplo, la policía. Entonces eso genera recelos, y luego la inmigración irregular, pues evidentemente ese discurso se ha instalado. Evidentemente hay que, no se puede separar de la condición humana de personas que buscan una vida mejor, porque tienen unas vidas, muchos de ellos, pues absolutamente inhumanas. Pero evidentemente esta cantidad de flujo de personas que en un continente como Europa, pues todos no cabrían. Entonces ese discurso pues evidentemente cala en una buena parte de la sociedad, pero que no es solo de derechas. O sea, ese discurso también cala en barrios humildes, etcétera, etcétera, donde sigue comprando, vamos, oigo, es una realidad que son los que te pierden, bueno, pues creen que es la seguridad social, que ya el médico de familia, que ya es complicado, pues que encima les va a complicar más el coger cita, bueno, pues todas estas cosas, y eso es un caldo de cultivo que está ahí. Entonces, bueno, pues vamos a ver qué es lo que pasa, pero ese es un discurso que, bueno, ya lo decía, no va a ser un discurso nuclear en las próximas elecciones, y yo creo que tenía aquí un par de apuntes que me faltaban muy rápidos. Yo creo que el miedo a Vox no le va a funcionar como le funcionó en el 2023, y a las pruebas me remito, porque hemos visto lo que ha pasado en las cuatro comunidades autónomas donde ha habido elecciones, entre ellas dos comunidades que eran tradicionales feudos socialistas como Extremadura y Andalucía. Y luego yo tengo el que es un poco lo que estoy ahora, pero de que esta crisis de Ceuta, quien está frente a ahora, que siempre rentabilizaba, porque oye, más allá, por supuesto, no le quito la dimisión humanitaria, pero que el Partido Popular está, de la posición que está teniendo, está saliendo más reforzado, que digamos está rentabilizándolo más que Vox, y sobre todo, entre otras cosas, porque tiene una figura que ya tenía muchísima proyección en la ciudad autónoma, que es el señor Vivas, porque lleva 25 años gobernando, pero que ahora ha conseguido, con su discurso a la vez firme pero a la vez educado, sin perder las formas, yo creo que Vivas ha conseguido una proyección muy importante para el Partido Popular, y vamos a ver en los sondeos pues todo cómo se refleja esto, pero vamos, yo que se repita un 2023 lo veo muy muy complicado, que le vuelva a salir a Sánchez, pero oye, se la ha enterrado muchas veces.
4: Yo coincido con Marta en que hay mucha gente que ha perdido el miedo a la extrema derecha, y creo que por eso ese argumento funcionará en una parte del electorado, pero probablemente no tanto, viendo las encuestas y viendo, como decía, los resultados en muchas comunidades autónomas. Pero luego yo creo que claro, crecen, pero no crecen en la nada. Antes cuando hacía referencia a Sajonia, porque me parece muy interesante, porque es un laboratorio no solo para Alemania sino para fuera de ahí también, ¿no? De este domingo, ahí por ejemplo no es uno de los lands con más inmigración, al contrario, porque no tiene una buena situación económica desde la reunificación, para entendernos, no fue de los que más crecieron, y por lo tanto la explicación no es por una luz de inmigrantes o porque tengan muchos, y incluso lo que tienen en común todas las extremas derechas en Europa es la islamofobia, ¿no? Eso lo tienen todos en común. Pero, por ejemplo, en este caso, la mayoría de inmigrantes son, para que me entendáis, blanquitos, son ucranianos. Después hay sirios, después hay polacos y después van los rumanos. Con lo cual, yo creo que es algo que buscarle la explicación es muy complicado, y la solución ya, en fin. Pero creo que hay el actual modelo económico ha hecho que la brecha sea cada vez mayor, y hay mucha gente ahí. Que además el discurso de la casta, que en algún momento también aquí fue el que le funcionó a una parte de la izquierda, pues ahora le funciona a la derecha. Y ante la falta de soluciones, o soluciones que vean resueltos algunos de los problemas, y que no son nada fáciles, pues se van al discurso más populista y más extremista. Y eso es muy complicado de analizar, y sobre todo es muy complicado de resolver, pero creo que la ola es muy fuerte.
1: Déjame que anticipe, Neus, que hablabas, me parece que eras tú, no sé quién hablaba, de Sajonia en principio.
4: Yo, el ejemplo que ponía es el de Sajonia.
1: El lunes estaremos allí. La corresponsal de Alemania de Radio Nacional de España, Beatriz Domínguez, seguirá todo lo que ahí está sucediendo y nos cuente sobre esa realidad que la verdad que tiene que ver también con la cuestión de la inmigración, ¿no? El crecimiento o no de la extrema derecha, o bueno, el crecimiento de la extrema derecha. En un ratito vamos a hablar de todo esto con Esther Muñoz. Vamos a hablar también, y luego, naturalmente, si nos da tiempo en la tertulia, que espero que sí, de el modelo de financiación autonómica, esos 20.000 millones más que seguramente salga ya adelante después de la reunión de hoy, porque van a estar Cataluña y Canarias que lo aprueban, y a ver si consigue el gobierno de Madrid que haya ese quórum de no asistencia de comunidades autónomas del PP para detener un poquito más la maquinaria. Nos queda un minuto para las 9. No sé si queréis apuntar de esto que estamos hablando alguna cosa más, Javier o Marta.
3: Yo te doy muy rápido, porque estaba escuchando a las compañeras y es verdad que a mí me sigue pareciendo que esto trasciende. Ya sé que ahora estamos tan enfangados en el tema de Ceuta y en la cantidad, ¿no?, de inmigrantes que han entrado, que parece que eso, que este es el tema, parece por ahí, pero yo creo que detrás de todo esto hay otra estrategia, ¿no? Y hay un ansia, aunque no sé si decir una ansia viva, pero hay un ansia por demostrar que darle la puntilla cuanto antes a este gobierno, esa urgencia, ¿no? Es verdad que hay esto de Ceuta ha sido una desmesura, pero yo creo que va con lo otro, ¿no? Yo creo que hay aquí una estrategia de fondo que se ha intentado varias veces en la legislatura y ahora se cree que puede ser la puntilla.

0: Son las 9 en punto, las 8 en punto en Canarias.
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0: Pues en este punto recopilamos, actualizamos la información con Cristina López de Benedicto. Buenos días, Cris.
2: Buenos días. En hora y media está previsto que comience la reunión del Consejo de Política Fiscal y Financiera, en la que el Gobierno someterá a votación su propuesta de reforma de financiación autonómica. Una propuesta que cuenta con el rechazo de las comunidades del PP y de las socialistas Castilla-La Mancha y Asturias, por la que Hacienda necesitará a Cataluña y a Canarias para sacarlo adelante y llevarlo al Consejo de Ministros. La reunión no asistirá a la Comunidad de Madrid, que además ha pedido al resto de comunidades populares que haga lo mismo con la intención de impedir que haya quórum. Sin embargo, y si no hay cambios, parece que el resto de comunidades del PP sí acudirán al encuentro. Anotamos también que la luz sigue subiendo. Este viernes en el mercado mayorista alcanza los 169,5 euros, lo que supone un incremento del 8,6% más que ayer. Navarra es la primera comunidad en la que comienzan las clases los alumnos de ESO, bachillerato y formación profesional. Nos vamos a acercar hasta un instituto de Pamplona para saber cómo arranca este inicio de curso allí. Se encuentra nuestra compañera Paula Guzmán.
3: Buenos días. La vuelta al cole ya está en marcha en Navarra. Este viernes regresan a las aulas los estudiantes de ESO y bachillerato, mientras que la incorporación del resto del alumnado será de forma escalonada hasta el próximo día 8. Aquí, a las puertas de un instituto navarro, podemos escuchar conversaciones sobre las vacaciones, reencuentros con los compañeros y también los últimos nervios y rezagados antes de volver a la rutina que marcan estos primeros días del curso. Un inicio escolar que llega además con una preocupación habitual para muchas familias, que es el coste de libros, material y otros gastos.
2: Donde la vuelta a las clases no va a ser sencilla es en Ceuta. En las mañanas acabamos de hablar con Fran Serrano, profesor del Instituto Puertas al Campo. El curso debe empezar el próximo martes y nos contaba que hay mucha incertidumbre.
4: Lo que se vive ahora mismo aquí en la ciudad y en todo el ambiente educativo, padres, profesores, sobre todo alumnos, es mucha incertidumbre, muchísima incertidumbre. Hay una mezcla muy grande de tristeza, muchísimo miedo, indignación, ¿no?, de la situación en la que viven.
2: Del exterior, la ministra de Sanidad francesa, Stéphanie Ries, ha cifrado en alrededor de 7.000 el número de muertes adicionales hasta finales de julio por las intensas olas de calor que han azotado el país este verano. Y en el Reino Unido, primera reacción del gobierno británico a las palabras del presidente argentino, Javier Milei, que ha vuelto a reclamar las Malvinas y ha anunciado sanciones a las petroleras que operen allí. Corresponsal en Londres, Guillem Bontul.
5: Buenos días, sí. Primera reacción en un mensaje en las redes sociales del ministro británico de Defensa, Wes Streeting, asegura que el compromiso del Reino Unido es absoluto e inquebrantable. Las Falklands, como se llaman aquí a las Malvinas, son británicas porque los isleños eligen ser británicos, escribe Streeting. Las declaraciones del presidente argentino, apunta también el titular de Defensa, nos dice más sobre la política interna en Argentina que sobre las Islas Malvinas. Una reacción, por lo tanto, en la línea de lo explicado esta semana por el gobierno británico tras esas declaraciones de Donald Trump sugiriendo, recordemos, una posible revisión del apoyo estadounidense a la soberanía del Reino Unido sobre el archipiélago. Las Malvinas son británicas, dice de nuevo Londres esta mañana.
2: Gracias, Guillaume. En Nepal, unos 600 niños continúan sin ser localizados 9 días después de la devastadora riada que arrasó comunidades enteras en el centro del país, según un recuento preliminar de las autoridades educativas, que todavía tratan de determinar cuántos de ellos sobrevivieron o se encuentran entre los miles de desaparecidos. Mientras, se ha rescatado a 2 trabajadores atrapados en un túnel hidroeléctrico por la riada. Los 2 rescatados han asegurado que quedan más personas vivas en el interior. Y un último apunte. En México, el ciclón Marí se ha intensificado a huracán de categoría 2 en la escala Saffir-Simpson, con probabilidad de lluvias puntuales intensas y vientos en Baja California Sur, según el Servicio Meteorológico Nacional.
0: Gracias, Cristina. Buen día.
2: 9:04.
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6: 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Buenos días, saludos a vuestro amigo Pepe Cazorla. Son las 9 de la mañana, casi 8 minutos. Comienza tu mañana. ¿Todo bien? Me alegro un montón. Juntitos hasta las 3 de la tarde. Viernes 4.

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0: Los ediles de seguridad y movilidad, de fiestas y tradiciones, José Crespo y Elisa Fernández, han mantenido una reunión con policía local, protección civil y la técnico municipal del área de cultura para establecer el dispositivo de seguridad para las fiestas patronales. 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Son palabras del concejal de seguridad y movilidad, Ayuntamiento de Adra, José Crespo.
1: Ya tenemos definido prácticamente el dispositivo de seguridad para la feria y fiestas de nuestro municipio, en el que van a participar más de 50 personas entre policía local, guardia civil, protección civil y seguridad privada, que se van a encargar de que las fiestas patronales discurran con tranquilidad y con seguridad, tanto para los aderitanos y las aderitanas, como también para las 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Dispositivos especiales en momentos de grande afluencia, como pueden ser el desfile de carrozas o las procesiones de nuestros patronos, y por supuesto también un gran despliegue en el recinto ferial con un puesto de mando avanzado de protección civil y por supuesto también una especial vigilancia de nuestra policía local. El objetivo es que todos estos días se desarrollen con tranquilidad y que los aderitanos tengan esa sensación de seguridad tan importante en estos días de grande afluencia.

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0: ADRA ha presentado su Feria y Fiestas 2026, que se celebran del 5 al 10 de septiembre, en honor a los patronos de la ciudad, la Santísima Virgen del Mar y San Nicolás de Tolentino. El alcalde Manuel Cortés ha dado a conocer la amplia y variada programación.
1: Comienza septiembre y con este mes, pues lo que todos los aderitanos y aderitanas estamos esperando, la Feria de ADRA. Nuestra feria en honor a nuestros patronos, la Virgen del Mar y San Nicolás de Tolentino, que tendrá lugar desde el 5 al 10 de septiembre. Feria es para todos un momento de encuentro, de recogimiento, pero también de compartir actividades, de compartir la calle, de compartir momentos buenos. Así que agradecer a todos los que hacen posible que podamos disfrutar estos días de feria. Os animo a todos los que nos estáis viendo, nos estáis escuchando, para que salgáis a la calle, para que estéis esos días de feria aquí en nuestra ciudad, y a todos los que vengáis de fuera, para deciros que sois muy bien acogidos, porque estamos deseando de compartir con vosotros nuestras actividades, nuestra vida en definitiva, y por supuesto nuestra feria. Así que os espero desde el día 5 al día 10... para celebrar esa feria de San Nicolás de Tolentino y la Virgen del Mar.
0: Por su parte, la concejala de Fiestas y Tradiciones, Elisa Fernández, destacaba que se ha preparado una programación muy completa y diversa.
2: Comenzaremos el día 5 ya con actividades infantiles, pero eso, por supuesto, también con ese tradicional reparto de abanicos, y por la noche, por supuesto, pues se pregón a cargo de Pepe Cazorla, en el que volvemos a agradecer un año más la colaboración de las distintas escuelas de baile de nuestra ciudad que van a participar. A partir de ahí van a ser días llenos de actividades, sobre todo dedicadas a los más pequeños. También el mundo del caballo va a tener lugar dentro de esta programación.
0: Por último, la hermana mayor de la Hermandad de los Patronos, Milagros Parrilla, ha valorado la devoción y tradición.
3: El día 3 será nuestro pregón, es uno de los actos más importantes para nosotros, que lo va a realizar la Hermandad de la Virgen del Mar de Almería por el aniversario de su coronación canónica. Este año, además, tenemos muchas novedades, queremos rescatar tradiciones y queremos invitarles a todos a que esto sea un encuentro de devoción, de tradición, y que participéis en los actos religiosos.

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La policía local de Adra detenía a dos personas sobre las que pesaba sendas requisitorias de búsqueda y detención tras una actuación desarrollada durante la mañana de este pasado lunes en las inmediaciones de la calle Poseidón. Los agentes fueron requeridos después de recibir aviso de una pareja estaba intentando acceder a un portal de un edificio de esta vía. A su llegada, no localizaron a ninguna persona en el lugar, por lo que iniciaron una búsqueda por las calles próximas hasta encontrar a dos personas que coincidían con la descripción facilitada. Tras proceder a su identificación y realizar las comprobaciones correspondientes, los policías constataron que ambas figuraban como reclamadas para su búsqueda y detención. Durante el registro posterior, los agentes intervinieron al varón más de 20 gramos de hachís y marihuana, además de una porción de resina de hachís, una cantidad de sustancia en polvo que, según la diligencia policial, podría corresponderse con anfetamina, así como varios billetes aparentemente falsos. También se localizaron diferentes objetos y efectos que quedaron intervenidos. Por estos hechos, además de la requisitoria que pesaba sobre él, el hombre quedó detenido como presunto autor de un delito de falsificación de moneda. Por su parte, a la mujer se le intervinieron pequeñas cantidades de marihuana y resina de hachís. La actuación se enmarca en las labores de vigilancia y seguridad que desarrolla de manera habitual la policía local de Adra para prevenir conductas delictivas y garantizar la seguridad en las calles del municipio.

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0: Que los ediles de seguridad y movilidad, de fiestas y tradiciones, José Crespo y Elisa Fernández, han mantenido una reunión con Policía Local, Protección Civil y la Técnico Municipal del Área de Cultura para establecer el dispositivo de seguridad para las fiestas patronales. Del 5 al 10 de septiembre, como cada año, la ciudad milenaria celebra su feria y fiestas en honor a sus patronos, la Santísima Virgen del Mar y San Nicolás de Tolentino. Son palabras del concejal de Seguridad y Movilidad, Ayuntamiento de Adra, José Crespo.
1: Ya tenemos definido prácticamente el dispositivo de seguridad para la feria y fiestas de nuestro municipio, en el que van a participar más de 50 personas entre Policía Local, Guardia Civil, Protección Civil y Seguridad Privada, que se van a encargar de que las fiestas patronales discurran con tranquilidad y con seguridad, tanto para los aderitanos y las aderitanas, como también para las personas que nos visitan. Dispositivos especiales en momentos de grande afluencia, como pueden ser el desfile de carrozas o las procesiones de nuestros patronos, y por supuesto también un gran despliegue en el recinto ferial con un puesto de mando avanzado de Protección Civil y por supuesto también una especial vigilancia de nuestra policía local. El objetivo es que todos estos días se desarrollen con tranquilidad y que los aderitanos tengan esa sensación de seguridad tan importante en estos días de grande afluencia.

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¿qué tal? ¿Te acabas de incorporar? Bienvenidos. 11:30 de la mañana en este viernes 4 de septiembre 2026, prácticamente aquí a la vuelta de la esquina, la Feria de Fiestas de Adra. 25 grados de temperatura ahora mismo en Adra.

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1: Vámonos para la feria, cariño mío.

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0: ADRA ha presentado su Feria y Fiestas 2026, que se celebran del 5 al 10 de septiembre, en honor a los patronos de la ciudad, la Santísima Virgen del Mar y San Nicolás de Tolentino. El alcalde Manuel Cortés ha dado a conocer la amplia y variada programación.
1: Comienza septiembre y con este mes, pues lo que todos los aderitanos y aderitanas estamos esperando, la Feria de ADRA. Nuestra feria en honor a nuestros patronos, la Virgen del Mar y San Nicolás de Tolentino, que tendrá lugar desde el 5 al 10 de septiembre. Feria es para todos un momento de encuentro, de recogimiento, pero también de compartir actividades, de compartir la calle, de compartir momentos buenos. Así que agradecer a todos los que hacen posible que podamos disfrutar estos días de feria. Os animo a todos los que nos estáis viendo, nos estáis escuchando, para que salgáis a la calle, para que estéis esos días de feria aquí en nuestra ciudad, y a todos los que vengáis de fuera, para deciros que sois muy bien acogidos, porque estamos deseando de compartir con vosotros nuestras actividades, nuestra vida en definitiva, y por supuesto nuestra feria. Así que os espero desde el día 5 al día 10... para celebrar esa feria de San Nicolás de Tolentino y la Virgen del Mar.
0: Por su parte, la concejala de Fiestas y Tradiciones, Elisa Fernández, destacaba que se ha preparado una programación muy completa y diversa.
2: Comenzaremos el día 5 ya con actividades infantiles, pero por supuesto también con ese tradicional reparto de abanicos, y por la noche, por supuesto, pues se pregón a cargo de Pepe Cazorla, en el que volvemos a agradecer un año más la colaboración de las distintas escuelas de baile de nuestra ciudad que van a participar. A partir de ahí van a ser días llenos de actividades, sobre todo dedicadas a los más pequeños. También el mundo del caballo va a tener lugar dentro de esta programación.
0: Por último, la hermana mayor de la Hermandad de los Patronos, Milagros Parrilla, ha valorado la devoción y tradición.
3: El día 3 será nuestro pregón, es uno de los actos más importantes para nosotros, que lo va a realizar la Hermandad de la Virgen del Mar de Almería por el aniversario de su coronación canónica. Este año, además, tenemos muchas novedades, queremos rescatar tradiciones y queremos invitarles a todos a que esto sea un encuentro de devoción, de tradición, y que participéis en los actos religiosos.

niña de la rubia. Con ellos vamos a alcanzar exactamente las 12 del mediodía. Escucharemos noticias de España y del mundo a esa hora. Contigo, vuestro amigo Pepe Cazorla, hasta las 3 de la tarde. Aquí en Tu Mañana.

0: Es el mediodía a las 11 en Canarias.
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0: Novedades. Alrededor de la crisis de Ceuta, la Audiencia Nacional se suma al Consejo General del Poder Judicial y respalda a la magistrada que prohibió a los policías que investigan la entrada masiva facilitar la información a sus superiores. Informa Gemma Alfaro.
2: Sí, la sala de gobierno de este tribunal, por unanimidad de sus 9 miembros, sale en defensa de Tardón, de la que dicen que no solo no ha interferido en la seguridad nacional, sino que aseguran está actuando para preservar y defender el interés general de España. Se pronuncian tras la carta emitida por el ministro del Interior a la presidenta del Consejo General del Poder Judicial, en la que Marlaska denunciaba que Tardón no hubiese puesto en conocimiento del gobierno el contenido de ese informe de la policía que revelaba, recordemos, que las fuerzas de seguridad marroquíes permitieron la entrada masiva en Ceuta, incluso guiaron a las miles de personas. La Audiencia Nacional recuerda que un juez puede encomendar a los miembros y fuerzas de seguridad la realización de diligencias, aunque no actúe como policía judicial, y también esos supuestos deben guardar la reserva que requieren estos procedimientos. Es decir, solo deben informar al tribunal, al juez o fiscal que lo haya pedido para mantener así la independencia judicial.
0: El gobierno refuerza la atención a los migrantes en Ceuta con el despliegue de equipos de ayuda humanitaria STAR. Se van a centrar en atender a mujeres y menores en situación de vulnerabilidad. El STAR, cuando se despliega totalmente, es capaz de atender a unas 600 personas con unos 1.800 metros cuadrados de carpas. Destaca por su capacidad de autonomía, de actuación y su rápida instalación. Se ha utilizado en catástrofes internacionales como el terremoto de Turquía, pero también durante la DANA. La presidenta de Baleares, Marga Proens, cree que es muy grave que el gobierno supiese de la existencia de una alerta por riesgo alto de llegada de migrantes por mar al archipiélago y que no les avisasen. Exige explicaciones, conocer las medidas que han adoptado y activar Frontex. Proens critica también que Sánchez no se lo comunicase en la reunión que mantuvieron el 29 de julio y que se hayan enterado por su intervención este jueves en el Congreso.
3: No solo no se nos informó, no solo se nos ocultó esta información, sino que dijo el presidente que el flujo migratorio en Les Illes Balears estaba y seguiría mejorando.
0: Estamos en Bruselas. España ha propuesto a la Comisión Europea grabar los beneficios del petróleo para costear medidas climáticas. David Vidoiro, corresponsal comunitario.
4: Después de varias olas de calor, la Comisión prepara un plan para que el continente esté preparado ante estas situaciones. España quiere poner su granito de arena y propone la creación de un sistema permanente de respuesta a las emergencias climáticas. Pone un ejemplo familiar, una flota aérea europea dedicada a la extinción de incendios, aunque la idea es ir mucho más allá. Se trata de contar con recursos compartidos y de despliegue rápido frente a catástrofes. España aboga porque Europa se anticipe a ellas, pero esto cuesta dinero, así que el gobierno plantea grabar los vuelos privados o los beneficios de las petroleras y gasistas, una idea por la que en Bruselas empuja a la vicepresidenta Rivera. Ella plantea también eurobonos o un presupuesto comunitario más grande, pero esto aquí no cala y por ahora la Comisión rechaza un impuesto europeo al sector energético, aunque deja hacer a cada país.
0: En Málaga ha sido detenido un hombre por agredir a su pareja en la calle. Informa desde Málaga Salvador Castillo.
5: Sí, según el relato de la víctima, todo comenzó con una discusión entre la pareja en la que el arrestado respondió de forma violenta arrojando un televisor a la mujer para posteriormente agarrarla por el cuello y tirarla al suelo. En el momento de los hechos se encontraba una amiga de la víctima presente que intentó interceder para frenar esa agresión. Sin embargo, el individuo también la agarró del cuello y también acabó golpeándola en cabeza y boca. Ya ha pasado el detenido a disposición judicial. Recuerden que el 016 es el número contra la violencia de género.
0: 12 y 4 minutos, 11 y 4 en Canarias. 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
6: Ya lo habrán oído, la policía local de Málaga ha detenido a un hombre acusado de agredir a su pareja y a una amiga que acudió en su ayuda. Según las víctimas, agarró a ambas por el cuello y las lanzó al suelo. El detenido, como han escuchado, ha sido puesto a disposición judicial. Ni nuevo intento para desbloquear la huelga de Airbus. El ministro de Industria, Jordi Hereu, reúne este mediodía en apenas media hora a la empresa y dos sindicatos después de que ayer fracasara una nueva mediación. La huelga continúa desde julio y UGT acusa a la dirección de bloquear las negociaciones y dividir a la plantilla. Escuchamos reacciones. Antonio Montoro, UGT FICA Cádiz.
7: Una situación como la de esta, de unidad de todos los trabajadores, independientemente de los sindicatos, aquí hay un culpable. El culpable es la dirección de AIBU con esta estrategia, que viene siendo habitual en todas las negociaciones, pero que ya no vale. Y por tanto, veremos qué sale de esa reunión en el ministerio.
6: Y en Jaén, el gobierno ha informado esta mañana sobre las contrataciones previstas para reparar los daños causados por los últimos temporales. Conocemos más detalles, Claudia Torregrosa.
8: Sí, en el caso de la capital se invertirá 2.300.000 euros para la contratación de 124 personas menores de 30 años o mayores de 52 durante un periodo de 6 meses. Julio Millán, alcalde de la ciudad.
9: No solo nos va a permitir intervenir en paliar los efectos del temporal, sino que nos va a permitir mejorar la vida de la gente, para muchas familias, para muchos jóvenes, que va a ser su primera actividad profesional, que van a tener durante 6 meses también unas posibilidades de ingreso.
8: Aquellas personas con conocimientos en el sector de la construcción o jardinería que estén interesadas deben dirigirse a la oficina del SAE.
6: Y en Sevilla también conocemos que la Policía Nacional ha detenido a una persona por apuñalar a un hombre a la altura del corazón. Tras negarse a mantener relaciones sexuales, está acusado de tentativa de homicidio. Los hechos ocurrieron en la madrugada. Es todo. Siguen la información en Radio Nacional y en la página web de Radio Televisión Española.
10: El Ayuntamiento de Adra ha celebrado este jueves 3 de septiembre pleno ordinario y ha puesto a disposición del Consorcio de Prevención y Extinción de Incendios y Salvamento del Poniente Almeriense un solar para impulsar la construcción, implantación y puesta en funcionamiento de un nuevo parque de bomberos en el término municipal de Adra a través de un convenio de colaboración. Así se ha acordado en el último pleno de la Corporación Municipal por unanimidad. Manuel Cortés, alcalde de Adra, en sesión plenaria.
11: Traemos este pleno, pues, el convenio fruto del trabajo conjunto que venimos realizando con el Consorcio de Bomberos para su aprobación. Dicho convenio recoge la puesta a disposición del consorcio de un solar por parte del ayuntamiento y por parte del consorcio la redacción del proyecto y el inicio de la obra de un retén de bomberos para Adra. Con él lo que damos es respuesta y el paso definitivo para hacer realidad la petición histórica de los vecinos y vecinas de Adra, que es que Adra tenga un retén de bomberos que pueda asistirnos desde aquí, no solamente a nosotros, a nuestro municipio, sino también pues a toda, bueno, al municipio, al núcleo urbano, sino también a todas las barriadas. Por tanto, insisto, yo creo que es una reivindicación histórica, diría yo, de los aderitanos, por lo tanto, este convenio, siendo el paso definitivo.

0: Mojitos Café con los chicos de Arts Atlánticos. Las 12 de la mañana, 12 minutos, 12 segundos. Y como cada viernes nos vamos a ir a recordar, a ver qué nos dice, qué nos cuenta, qué nos habla, qué nos parla, qué nos condimenta nuestro tocayo, como cada viernes y desde tiempos de pandemia. Siempre los viernes con nosotros. Adelante, tocayo, cuéntanos.
1: Hola, buenos días, amigos y amigas.
0: Buenos días, buenos días.
1: Desearos que paséis un buen fin de semana.
0: Igualmente.
1: Y a todos los que os quedéis en estos días en el pueblo, que paséis una feliz fiesta. Hoy quería comentar con vosotros lo importante que es saber elegir a la gente que quieres que te acompañe a lo largo de tu vida. Hay que saber elegir el árbol donde te arrimas. No te arrimes al que más brille. Arrímate al que no se cae cuando sopla el viento. Por eso hoy os quería dedicar esta letrilla que dice así. Al árbol donde te arrimas, hay que saber elegir. Al árbol donde te arrimas, y que te dé para vivir.

0: chicos de Bombay. ¡Llamas! ¡Llamas! 25 grados de temperatura, aquí estamos contigo hasta las 3 de la tarde. Era un día marcado por el fin de semana con la Feria y Fiestas de Adra 2026.
1: 7 años esperando

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0: Adra volverá la mirada a uno de los episodios más destacados de su pasado con la celebración el 17 y 18 de octubre de una gran recreación histórica del asalto turco berberisco contra la villa de Adra, ocurrido los días 14 y 15 de octubre de 1620. La iniciativa ha sido presentada en el Cerro de Montecristo en un acto que ha contado con la presencia del alcalde de Adra, Manuel Cortés, y el presidente de la Asociación Torreón de la Vela y director de esta recreación, Francisco Espinosa, acompañados por varios de los componentes del elenco de esta cita cultural. El primer edil ha destacado que esta recreación es una oportunidad para acercarnos de una forma diferente y participativa a nuestra historia. Por su parte, Francisco Espinosa se mostraba muy satisfecho por poder presentar oficialmente esta recreación.
1: Y hemos buscado un momento de la historia el cual queremos recrear junto con otros compañeros.
0: Sí.
1: Y hacer dentro, aprovechando lo que es la asociación cultural, evidentemente la recreación, digamos, de lo que es la asociación de la recreación de
0: del asalto
1: exactamente, asalto al 14 de octubre de 1620, la hemos llamado Don Luis de Tovar.
0: Sí.
1: Que es el capitán que en ese momento luchó contra los turcos. Entonces, a través de historiadores, porque todo esto es una cosa muy seria, no estoy hablando que de un teatrillo ni eso. Tenemos un grupo de teatro, pero esto no es
0: tras.
1: Exactamente. Es una cosa muy seria. Y profesionales, historiadores, que nos están aconsejando incluso la vestimenta, tejidos que llevamos en puesto, colores de época, nada inventado. Aparte de lo que son las espadas, etcétera, todo el armamento.
0: Adra se viste de fiesta. 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

En apenas 5 minutitos conectaremos con estos compañeros de Dipalme Radio, Asociación Quirós y Juan Antonio Cortés. Juan Antonio Cortés y Asociación Quirós, para que nos traigan las noticias a nivel local y provincial. Noticias de Dipalme Radio, conexiones, emisoras municipales. A las 2 vuelvo en Dando el Cante. Así que no te vayas. El canto.

0: Les contamos la crónica de la actualidad. Suben las temperaturas, aunque ojo, porque a partir del fin de semana parece que vamos a tener un respiro en la provincia de Almería. La previsión del tiempo que nos llega desde la Agencia Estatal de Meteorología, previsión para esta tarde y para mañana, con Jordi Uríos. Muy buenas.
1: Buenas tardes. Hoy las temperaturas máximas en ligero ascenso en Almería se esperan significativamente elevadas, especialmente hacia el interior. Hoy se esperan máximas de 36 grados en Vélez Rubio, 35 en Vallarcal y Huerca Lovera, 30 en Almería, 29 de máxima en Adra y Roquetas de Mar. En cuanto al cielo, en el interior nubes altas durante la jornada. En el litoral, cielos nubosos con apertura de claros durante la tarde. También se espera la presencia de calima sobre la provincia. En cuanto al viento, hoy flojo variable con intervalos moderados. Mañana las temperaturas mínimas en descenso, por la noche no bajarán aún así de los 23 grados en Almería, 22 en Adra y Huerca Lovera, 21 en Vallarcal. Continúan esas noches tropicales. En cuanto a las máximas, subirán en el litoral y bajarán en el resto. Mañana máximas de 34 grados en Almería, 35 en Huerca Lovera, 33 en Vallarcal. En cuanto al cielo, se esperan nubes altas. El viento será flojo variable, tendiendo a soplar de componente este moderado por la tarde. Es una información de AEMET.
0: La Diputación Provincial de Almería ha entregado a los alcaldes y concejales de los ayuntamientos de la provincia de Almería un desfibrilador dentro de un programa especial de asistencia económica destinado a equipar a los municipios de la provincia que tienen menos de 20.000 habitantes con dispositivos defibriladores externos automáticos, son los llamados DEA. Esta iniciativa no solo se limita a la entrega de los equipos, también incluye la formación necesaria para su correcta utilización. El acto de entrega ha tenido lugar en el patio de luces de la Diputación Provincial. José Antonio García es el presidente de la Diputación.
2: Hoy hemos convocado, como bien sabéis, para hacer efectivo el programa impulsado por la Diputación para que todos los municipios de menos de 20.000 habitantes tengamos un desfibrilador en nuestro municipio. Me consta que muchos de vosotros ya tenéis algunos de ellos, pero bueno, viene también a complementar a esos municipios que ya disponen de algún dispositivo DEA en su municipio. Es un programa que está financiado íntegramente por la Diputación Provincial de Almería. Es un programa que llega a 91 municipios de menos de 20.000 habitantes y no viene solo. No solamente os vamos a entregar este desfibrilador, sino viene acompañado con la impartición de un curso acreditado de formación de 6 horas en reanimación cardiopulmonar, soporte vital básico y también el uso del propio desfibrilador.
0: De esta manera, los edificios públicos municipales de los ayuntamientos se transforman en espacios equipados con desfibriladores semiautomáticos y aumentarán las posibilidades de supervivencia ante emergencias cardíacas, especialmente en aquellos pueblos que están distantes de centros sanitarios donde pueda haber un médico. Cada minuto sin reanimación cardiopulmonar y desfibrilación reduce las posibilidades de sobrevivir en aproximadamente un 10%. Antonio Núñez es jefe del Servicio de Protección Civil de la Diputación de Almería.
3: ¿Qué es un desfibrilador? Un desfibrilador es un aparato sanitario que nos ayuda a sacar el corazón de esa desfibrilación. De esa fibrilación, lo va a desfibrilar para que es como un reseteo y que el corazón vuelva a su ritmo normal de sístole y diástole y bombee la sangre al resto del cuerpo, saliendo así de esa parada cardiorrespiratoria y evitando que la víctima pueda morir en unos minutos. Voy a presentarles los equipos que se van a entregar, que va a ser la cabina homologada. El cuidado propiamente dicho va con una bandolera de transporte. Se entrega un kit de primer auxilio, que es la bolsita verde que ven ustedes ahí. Los parches, hay que poner unos parches, los parches desfibrilantes, que son los que van a dar el impulso eléctrico.
0: En el patio de luces de la Diputación de Almería, esta mañana hemos visto un ejercicio práctico de cómo sería esa atención, esa primera atención, esos primeros auxilios, desde la llamada al 112 hasta la intervención con el desfibrilador. Javier del Pino, Protección Civil.
4: En un primer momento nos acercaríamos, bueno, tenemos que comprobar la seguridad del entorno, dependiendo de dónde haya sido el accidente. Lo primero que haríamos sería acercarnos a la persona y comprobaríamos si responde, como se suele decir. Es decir, si vemos que la persona no responde, inmediatamente lo que tenemos que hacer es la llamada de emergencia al 112 o al 061 aquí en Andalucía. Llamaremos al 112, si no encontramos a alguien cerca, pues podemos pedir que hagan esa llamada y directamente nosotros ya procedemos con el procedimiento. Una vez que hemos comprobado que no responde, comprobaríamos la vía aérea. Para ello nos le abriríamos la vía aérea. Pondríamos una mano en la frente, otra en el mentón y abriríamos su vía aérea. Entonces comprobaremos el ver, oír y sentir. Entonces inmediatamente pediríamos un desfibrilador. Una vez que el desfibrilador llega y empieza a funcionar, le haríamos caso. Pero mientras se va procediendo a su instalación, el primer reanimador lo que hace es iniciar las compresiones torácicas.
0: Es viernes 4 de septiembre, también es noticia aquí en la provincia que la Asociación para la Defensa y Conservación del Patrimonio de Carboneras, presidida por el exalcalde socialista Cristóbal Fernández, ha advertido que va a presentar una querella por prevaricación contra el actual alcalde, Salvador Hernández, si no anula el pleno que aprobó la revisión de la licencia del Hotel del Algarrobico y se retrotrae las actuaciones para incluir informes técnicos y económicos acordados con votos del PSOE y no adscritos en la sesión plenaria. Recuerden que Cristóbal Fernández está expedientado por el Partido Socialista Obrero Español por no cumplir órdenes. Fin de semana en el que comienzan las fiestas de Adra. Pregonero, nuestro gran Pepe Cazorla, será mañana por la noche. Suerte y, desde luego, a divertirse. Y fin de semana en el que la Almería juega domingo, 9 de la noche, 8 de la tarde, Dipalme Radio, Uda Radio, ante el Cádiz. Cuarta jornada de Liga. Así se presenta el día.
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0: Puede ser el sonido de cualquier guardería de la provincia de Almería, de cualquier escuela infantil, que es así como se les llama. 9.533 niños y niñas de nuestra provincia han comenzado el curso 26-27, el primer ciclo de educación infantil, 347 más que los 9.186 que estuvieron matriculados el pasado curso. Esto representa un aumento importante de casi el 4%. Este curso, además, ha comenzado con la gratuidad de la escolarización para los niños y niñas de 1 y 2 años. Como había anunciado la Junta de Andalucía. La provincia cuenta con una oferta de 13.727 puestos escolares que están distribuidos en 959 unidades y 238 centros. La red provincial está integrada por 15 escuelas infantiles de titularidad de la Junta de Andalucía, 62 de titularidad municipal y 161 centros de educación infantil adheridos. Ha sido el delegado de la Junta Andalucía en Almería, Francisco Góngora, el que ha acompañado a la delegada de Educación, Carmen María Jiménez, y a la alcaldesa de Ejido, Julio Ibáñez, a la visita que han hecho a la escuela infantil Las Norias, con motivo del inicio del curso. 9.533 niñas y niños de nuestra provincia han comenzado ya, han sido los primeros, los más chiquitillos, los primeros, los que dan el cante, los que dan, además de los llantos, las risas y la interacción y el ruido en esas escuelas infantiles. Y desde aquí también, enhorabuena a los profesores, a los docentes, a los que están ahí y siempre están ahí, y no siempre es fácil atendiendo a los más pequeños desde prácticamente los 8, 9, 10, 12 meses. Algunos, en fin, desde el año hasta los 3 años, ahí están, como decimos, aguantando el tirón muchas veces, y en otras ocasiones aguantando el tirón de los padres, que no se sabe, en fin, qué es peor, si el llanto sin saber por qué o el padre que sin saber por qué a veces pide explicaciones. No todos, son una minoría, pero los hay. Comienza el curso.
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0: Su nombre es impronunciable, se llama Jacob Ornzel. Ha ganado la duodécima etapa de la Vuelta a España, 167 kilómetros memorables entre Vera y Calar Alto. Enseguida les contamos detalles. Sepan ustedes que hay novedad con respecto al Algarrobico. El acuerdo adoptado por la mayoría del Pleno del Ayuntamiento de Carboneras en julio para la revisión de oficio de la licencia de obras del hotel, que conlleva la anulación del permiso municipal, ha recibido cuatro recursos en contra de esa decisión. Lo han hecho en agosto. Uno de los recursos contra el acuerdo, informa Europa Press, ha sido impulsado por Azata del Sol, la empresa promotora del inmueble, a la que se concedió en enero de 2003 el permiso para edificar. Han planteado recursos también el exalcalde carbonero y concejal no adscrito Felipe Cayuela, el concejal expedientado por el PSOE, que fue alcalde de Carboneras con el Partido Socialista, José Luis Amérigo, y otros dos ediles. Todos ellos se ausentaron del pleno en el momento de la votación, votación que fue apoyada por 8 miembros. El alcalde Salvador Hernández, que es de Ciudadanos, 4 concejales del PP y otros 3 del Partido Socialista. Este es el magma que se vive en Carboneras. Hay 4 recursos, entre ellos de la oposición y de Azata del Sol, en el municipio del Levante almeriense. Y hablando de plenos, sepan que el Ayuntamiento de Almería celebra la semana que viene, el 8 de septiembre, un pleno ordinario y se van a debatir 3 mociones. Una impulsada por el Partido Popular, otra por Vox, otra por Izquierda Unida Los Verdes y todas en apoyo a la ciudad autónoma de Ceuta, tras la concentración multitudinaria que reunía este miércoles a miles de ciudadanos en la Plaza de la Constitución de Almería. Habrá también en otros plenos, en otros municipios de la provincia de Almería, mociones planteadas por los partidos políticos, algunos partidos políticos, en apoyo a la ciudad de Ceuta. Hemos conocido también en las últimas horas que la audiencia ha condenado a un petaquero que fue sorprendido cuando estaba navegando frente a Torre García, frente a la playa de Torre García en Almería. Llevaba, como decimos, llevaba 325 litros de gasolina a bordo y además una embarcación con matrícula fraudulenta, matrícula falsa, sin ningún tipo de medida de seguridad. Es noticia también en la jornada de hoy un curso gratuito de atención sociosanitaria. Vamos a conocer los detalles en el municipio de Berja y una iniciativa del Ayuntamiento de Almería más que interesante. Con la Fundación La Caixa han firmado un acuerdo para desarrollar el proyecto Cuerdas del Alma. ¿Qué es? Bueno, pues la idea de que Tomatito dé clases durante 9 meses a 20 jóvenes de entre 8 y 16 años de barrios vulnerables, de barrios sensibles desde el punto de vista social de la ciudad de Almería. Es una herramienta, dice la alcaldesa, de crecimiento personal, de crecimiento profesional, de la mano del gran guitarrista almeriense. ¿Y para el fin de semana qué? 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
0: Y estamos ahora en la ciudad de Aritana, que ha aprobado un convenio para impulsar la construcción de un parque de bomberos junto a la Avenida de la Legión. Radio Adra, Pepe Cazorla.
8: El Ayuntamiento de Adra ha celebrado este jueves 3 de septiembre pleno ordinario y ha puesto a disposición del Consorcio de Prevención y Extinción de Incendios y Salvamento del Poniente Almeriense un solar para impulsar la construcción, implantación y puesta en funcionamiento de un nuevo parque de bomberos en el término municipal de Adra a través de un convenio de colaboración. Así se ha acordado en el último pleno de la Corporación Municipal por unanimidad. Manuel Cortés, alcalde de Adra, en sesión plenaria.
9: Traemos este pleno, pues, el convenio, fruto del trabajo conjunto que venimos realizando con el Consorcio de Bomberos para su aprobación. Dicho convenio recoge la puesta a disposición del consorcio de un solar por parte del ayuntamiento y por parte del consorcio la redacción del proyecto y el inicio de la obra de un retén de bomberos para Adra. Con él lo que damos es respuesta y el paso definitivo para hacer realidad la petición histórica de los vecinos y vecinas de Adra, que es que Adra tenga un retén de bomberos que pueda asistirnos desde aquí, no solamente a nosotros, a nuestro municipio, sino también pues a toda, bueno, al municipio, al núcleo urbano, sino también a todas las barriadas. Por tanto, insisto, yo creo que es una reivindicación histórica, diría yo, de los aderitanos, por lo tanto, este convenio, siendo el paso definitivo.
0: Esloveno Jakob Ortel, ciclista del equipo Bahrain Victorious, se ha impuesto en la 12ª etapa de la Vuelta 26, que ha unido Vena, en el Levante almeriense, y Calar Alto. 167 kilómetros, 20 pueblos, ha pasado por 20 pueblos de la provincia de Almería. 5 puertos de alta montaña, un desnivel acumulado de 4.530 metros de ascenso. Los dos últimos puertos de primera categoría, el de Belefique casi de primerísima categoría. En RIMAX del Movistar Team refuerza su liderato. ¿Por qué? Pues porque a falta de 13 kilómetros de la meta atacó como los grandes y aventaja en 1 minuto 45 segundos a Roglic. La etapa ha partido desde Vera y ha culminado en Calar Alto. Allí ha estado la meta, allí ha estado la caravana en una jornada de muchísimo calor en la provincia de Almería. Comenzaba en Vera con lleno a rebosar. Alfonso García, alcalde.
10: Y sea de esta manera protagonista de una de las etapas más importantes de la Vuelta, considerándose la etapa reina, pues creo que hace que la propia Vuelta pues brille.
0: Ha contado con el patrocinio de Costa de Almería para mostrar la variedad paisajística ante una audiencia potencial de millones de espectadores en hasta 190 países. Los ciclistas han superado el Alto del Cabecico, el de Codar, Collado García en Tal, y el Alto de Belefique, el último de primera categoría, antes de afrontar Cala Alto de categoría especial, con más de 1.000 metros de desnivel positivo en subida continua. Y casi todos destacaban dureza y belleza en una misma prueba. Presidente José Antonio García.
11: La parte deportiva ha sido inmejorable, con esa escapada larga, que al final solamente un corredor ha aguantado, pero bueno, con ese ataque a principio del puerto de Enric Mas, y que ha consolidado el liderato de Enrique en la Vuelta Ciclista a España. Y la parte deportiva, la verdad, que ha sido un auténtico espectáculo. Y la parte de promoción de nuestra provincia, pues, qué decir, en el entorno en el que nos estamos, ¿no? Entramos en pleno observatorio Calar Alto, hemos visto imágenes realmente espectaculares.
0: Adra va a recrear el histórico asalto turco-berberisco de 1620 con una gran representación por las calles de la localidad. La cita va a ser los días 17 y 18 de octubre. La propuesta es de la Asociación Cultural Torreón de Vela. Va a trasladar al público uno de los episodios más relevantes de la historia del municipio, el asalto turco berberisco del siglo XVII. Radio Adra, Pepe Cazorla.
8: Adra volverá la mirada a uno de los episodios más destacados de su pasado con la celebración el 17 y 18 de octubre de una gran recreación histórica del asalto turco berberisco contra la villa de Adra, ocurrido los días 14 y 15 de octubre de 1620. La iniciativa ha sido presentada en el Cerro de Montecristo en un acto que ha contado con la presencia del alcalde de Adra, Manuel Cortés, y el presidente de la Asociación Torreón de la Vela y director de esta recreación, Francisco Espinosa, acompañados por varios de los componentes del elenco de esta cita cultural. El primer edil ha destacado que esta recreación es una oportunidad para acercarnos de una forma diferente y participativa a nuestra historia. Por su parte, Francisco Espinosa se mostraba muy satisfecho por poder presentar oficialmente esta recreación.
12: Y hemos buscado un momento de la historia el cual queremos recrear junto con otros compañeros, sí. y hacer dentro, aprovechando lo que es la asociación cultural, evidentemente la recreación, digamos, de lo que es la asociación de la recreación de
8: del asalto.
12: Exactamente, asalto al 14 de octubre de 1620. La hemos llamado Don Luis de Tovar, sí, que es el capitán que en ese momento luchó contra los turcos. Entonces, a través de historiadores, porque todo esto es una cosa muy seria.
0: Estamos en el Ejido porque el ayuntamiento acondiciona la rambla del Bujo y los caminos por los que transcurre la peregrinación al Santísimo Cristo de la Luz. Decimos transcurre porque ya ha comenzado, se puede decir así, la gran peregrinación, que irá avanzando conforme transcurra la semana. Radio Giloforni.
13: Las actuaciones incluyen labores de limpieza, desbroce y mejora de rasante para garantizar la seguridad y accesibilidad durante el recorrido. El concejal de Agricultura, Manuel Martínez, ha supervisado los trabajos y ha recordado que desde el ayuntamiento se realiza un esfuerzo permanente para el mantenimiento de la red de caminos rurales, destinando cerca de 300.000 euros anuales. Lo escuchamos.
14: Ya está la maquinaria trabajando para que la peregrinación hasta el Cristo de la Luz se haga en las mejores condiciones de seguridad posible. Durante estos días estamos actuando en ramblas, caminos y carreteras de titularidad municipal, realizando trabajos de limpieza, desbroce y acondicionamiento en los recorridos que cada año utilizan las miles de personas que peregrinan hasta el Cristo de la Luz.
13: El edil ha deseado una feliz peregrinación a todos los devotos, trasladándoles el compromiso del ayuntamiento para que puedan realizar el recorrido hacia Dalías en las mejores condiciones.
0: Gracias, Forni, desde Radio Ejido, y hablamos de un curso de atención sociosanitaria en el municipio de Berja. Vamos a conocer más detalles. Radio Berja, Encarni Gallardo.
15: Curso gratuito de atención sociosanitaria en Berja. Berja acogerá del 22 de septiembre al 8 de octubre un curso gratuito de atención sociosanitaria a personas en instituciones sociales. Una oportunidad para adquirir conocimientos y competencias en un sector con demanda profesional. Se realizará del 22 de septiembre al 8 de octubre en horario de 9:30 de la mañana a 1:30 de la tarde. Las inscripciones se pueden hacer gratuitas a través del teléfono AFAMER Almería o en la Casa de la Cultura de Berja. El curso está organizado por AFAMER y Fundación MAFRE con la colaboración del Ayuntamiento de Berja y el Centro Municipal de Información a la Mujer.
0: Gracias, Encarni. Les hablamos ahora de un proyecto, que se llama Cuerdas del Alma. Lo impulsa la Fundación La Caixa y el Ayuntamiento de Almería. Han firmado un acuerdo para desarrollar esta iniciativa con la inestimable colaboración del gran guitarrista almeriense, el universal guitarrista Tomatito. Durante 9 meses van a ofrecer a 20 jóvenes de entre 8 y 16 años, desde niños a adolescentes, de barrios vulnerables de la ciudad, esta herramienta, este instrumento de crecimiento profesional y personal también a través de la guitarra flamenca. Explica la idea la alcaldesa de Almería, María del Mar Vázquez.
16: Es un proyecto que se llama Cuerdas de Alma, guitarras que transforman vida, y que lo que pretende es que con la participación de nuestro guitarrista más ilustre, que tiene 7 premios Grammy, pues que podamos hacer una doble función. La función es pues que los niños y niñas que saben tocar la guitarra o tienen talento para tocar la guitarra, que puedan tener clases de profesionales, y de vez en cuando también el maestro pasará pues para dar alguna masterclass, y además tendremos un concierto final de colofón de ese curso que tendrá lugar durante 9 meses. Y la otra vertiente es la vertiente educativa. Ahí la Fundación La Caixa también nos ha acompañado para que a estos niños y niñas que quieren, a través de su talento y a través de su arte, estudiar una profesión, saber tocar la guitarra o desarrollarse culturalmente, bueno, pues que también tengan una supervisión educativa y que vaya correlacionado y proporcionalmente creciendo tanto su educación musical como su educación en el colegio.
0: Se va a desarrollar en el Museo de la Guitarra con clases continuadas de 2 horas por semana. Los jóvenes van a contar con guitarra y con material incluido, y el curso va a terminar con un concierto abierto al público con los alumnos sobre el escenario junto a Tomatito. Además, se impartirán varias masterclass durante el curso. María del Mar Peláez, Fundación La Caixa.
17: Trabajar con menores, trabajar con jóvenes, significa transformar la sociedad a futuro. Y desde CaixaBank creo que para cualquier proyecto en esta línea, en esta iniciativa, junto con Fundación La Caixa, vamos a ir siempre de la mano.
0: El guitarrista más global de Almería ha avanzado que tanto él como su hijo, José del Tomate, van a ser los encargados de supervisar el desarrollo del proyecto y de invitar a los mejores profesionales de la guitarra que quieran participar y enseñar también a los jóvenes. Escuchan a Tomatito.
18: De que el flamenco en Almería, en mi época, fuimos los últimos del flamenco, pero porque claro, está Jerez, por supuesto, está Sevilla, está Málaga, está Cádiz, que han salido muchos artistas, pero aquí también, inclusive el guitarrero más importante que ha dado la historia de la guitarra que nosotros tocamos ahora, Antonio de Torres.
0: En la crónica cultural, sepan que el Centro de Interpretación Patrimonial de Almería amplía durante septiembre su programación cultural con el Teatro de la Calle, que es una muestra del fotógrafo Carlos de Paz. Es una muestra que propone una mirada contemporánea a la vida cotidiana a través de la fotografía humanista. Es una muestra organizada por el colectivo fotográfico Desencuadre, que está haciendo una magnífica labor y que ha sido inaugurada en la Sala Jairán por el concejal de Turismo de la ciudad de Almería, Joaquín Pérez de la Blanca.
19: Un conjunto de 27 fotografías en blanco y negro, de carácter humanista, que dan buena cuenta de el conjunto de sentimientos, de gestos y también del paso de la historia de los personajes que aparecen retratados en las mismas. Un trabajo que viene desarrollándose de hace más de un año.
0: El Teatro de la Calle es el resultado de un año de trabajo colectivo que comenzó con un taller intensivo dirigido por el fotógrafo francés Roland Laboche y que continuó con la creación de un grupo dedicado específicamente al estudio y la práctica de la fotografía humanista. Las fotos expuestas ahora en la Sala Jairán corresponden a los trabajos con los que Carlos de Paz ha participado en este proceso. Escuchará al gran fotógrafo almeriense Carlos de Paz.
20: La selección que traigo a esta exposición de fotografía humanista forma parte de un archivo de unos 4.000 fotografías del mismo tipo, de carácter humanista, y es una selección un poco extraña para el que conoce el tema, porque no sigue una lógica. La lógica es la didáctica. O sea, son fotos que yo he subido al Drive con un carácter didáctico, para explicar cosas o debatir sobre determinados conceptos, ¿no? Por ejemplo, hay algunas fotos que se han hecho en digital y, lógicamente, el inicio está en color y terminan en blanco y negro. Entonces, ¿por qué yo elijo el blanco y negro? ¿Por qué no hago color? Demás. Pero como todo eso lo debatiremos el día 19, pues aprovecho para invitar a todo el mundo que venga el día 19 y aprovechemos para debatir sobre este asunto.
0: Aquí en la capital, el Ayuntamiento de Almería comienza una etapa nueva en los centros deportivos Rafael Florido y Jairo Ruiz. Hacía falta una inversión prevista con la nueva empresa adjudicataria de 5,6 millones de euros. Ya saben que el nuevo adjudicatario es la UTE Mediterráneo, ECRF Mediterráneo, Cooperación 2005, Balsaba Proyectos, se inversó la Andalucía, y en el centro deportivo Distrito 6 Jairo Ruiz, la nueva concesionaria es Cooperación 2005. Rafael Florido y Jairo Ruiz son centros deportivos de la capital almeriense que tienen nueva empresa, nuevo adjudicatario, y a partir de ahora comienza una etapa evidentemente nueva, después del desgaste sufrido en los últimos años. El concejal de Ciudad Activa, Antonio Casimiro, dice que esta etapa permite garantizar la continuidad y sobre todo mejorar las instalaciones que usan miles de usuarios en la ciudad de Almería, también clubes deportivos, entidades deportivas, y van a impulsar un programa de inversiones muy elevado, de casi 5,6 millones de euros. Concejal Casimiro.
21: Creo que van a quedar dos instalaciones muy, muy bonitas, con más de 5 millones de inversión por parte de la nueva concesionaria, y realmente estoy muy, muy, muy feliz. Creo que ha sido muy difícil y nunca quería ver que esto pudiese llegar a cerrarse, como ocurrió con Costa Cabana de Jairán. Por tanto, bueno, pues es un lujazo que estas dos instalaciones tremendamente importante nosotros, como era la de Jairán, ya se está ejecutando la piscina y hemos abierto la pista libre.
0: En el centro deportivo Distrito 6, Jairo Ruiz, se contempla una inversión inicial de 2 millones de euros, renovación y mejora de distintos espacios e infraestructuras deportivas. Y en el caso del Rafael Florido, en la Nueva Andalucía está prevista una inversión de 3.600.000 euros, se deberá ejecutar durante los primeros 18 meses de la concesión. Estas actuaciones permitirán acometer una profunda modernización de las instalaciones, van a mejorar espacios deportivos, las zonas de estancia, la piscina. El objetivo es ofrecer unas instalaciones más atractivas para un público que, desde luego, en los últimos años, sobre todo los usuarios, pues ha sufrido las consecuencias del desgaste de la anterior concesión. Gestión directa de los pabellones Rafael Florido y José Antonio Segura es también parte de la novedad de esta nueva etapa en la ciudad de Almería.
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0: La cita es este sábado en El Ejido. La ruta anfibia 091 por tierra y por mar organiza la Policía Nacional, la Comisaría de la Policía Nacional, en El Ejido. El lugar de salida, el campo de rugby. Sin lugar a dudas, una cita con la solidaridad y con el deporte que no se deben perder. De nuevo Radio Ejido, de nuevo Fornín.
23: Está organizada por la Comisaría de Policía Nacional de El Ejido, con la colaboración del Ayuntamiento de El Ejido a través de IMD, la Diputación y numerosas empresas que están respaldando esta iniciativa. Se va a desarrollar el próximo 5 de septiembre junto a la playa de Poniente de Almería y Mar, con una distancia de 4,5 kilómetros con obstáculos y entrada al agua, y 2 kilómetros y medio para el grupo de familias. La recaudación va a ir destinada a las terapias y tratamientos de tres ejidenses, Martina, María y Juan Antonio. Los interesados pueden inscribirse hasta el jueves a 12 de la noche en www.cruzandolameta.es.
0: El evento va a tener lugar en Almería y Mar, en el paseo marítimo y en la playa, salida y llegada desde el campo de rugby. Solo 4 kilómetros y medio, como ha dicho nuestro compañero Forni.
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0: Recuerden que el domingo 6 de septiembre se consagra el nuevo santuario de Albox con las pinturas sobre el juicio final y sobre el apocalipsis del pintor almeriense Andrés García Ibáñez. Y además juega la Almería y tenemos fiestas en Adra. Que lo pasen bien.
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8: Adra ha presentado su Feria y Fiestas 2026, que se celebran del 5 al 10 de septiembre, en honor a los patronos de la ciudad, la Santísima Virgen del Mar y San Nicolás de Tolentino. El alcalde Manuel Cortés ha dado a conocer la amplia y variada programación.
2: Comienza septiembre, y con este mes, pues lo que todos los aderitanos y aderitanas estamos esperando, la Feria de Adra. Nuestra feria en honor a nuestros patronos, la Virgen del Mar y San Nicolás de Tolentino, que tendrá lugar desde el 5 al 10 de septiembre. Feria es para todos un momento de encuentro, de recogimiento, pero también de compartir actividades, de compartir la calle, de compartir momentos buenos. Así que agradecer a todos los que hacen posible que podamos disfrutar estos días de feria. Os animo a todos los que nos estáis viendo, nos estáis escuchando, para que salgáis a la calle, para que estéis esos días de feria aquí en nuestra ciudad, y a todos los que vengáis de fuera, para deciros que sois muy bien acogidos, porque estamos deseando de compartir con vosotros nuestras actividades, nuestra vida en definitiva, y por supuesto nuestra feria. Así que os espero desde el día 5 al día 10 para celebrar esa feria de San Nicolás de Tolentino y la Virgen del Mar.
8: Por su parte, la concejala de Fiestas y Tradiciones, Elisa Fernández, destacaba que se ha preparado una programación muy completa y diversa.
3: Comenzaremos el día 5 ya con actividades infantiles, pero eso, por supuesto, también con ese tradicional reparto de abanico, y por la noche, por supuesto, pues se pregón a cargo de Pepe Cazorla, en el que volvemos a agradecer un año más la colaboración de las distintas escuelas de baile de nuestra ciudad que van a participar. A partir de ahí van a ser días llenos de actividades, sobre todo dedicadas a los más pequeños. También el mundo del caballo va a tener lugar dentro de esta programación.
8: Por último, la hermana mayor de la Hermandad de los Patronos, Milagros Parrilla, ha valorado la devoción y tradición.
4: El día 3 será nuestro pregón, es uno de los actos más importantes para nosotros, que lo va a realizar la Hermandad de la Virgen del Mar de Almería por el aniversario de su coronación canónica. Este año, además, tenemos muchas novedades, queremos rescatar tradiciones y queremos invitarles a todos a que esto sea un encuentro de devoción, de tradición, y que participéis en los actos religiosos.

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Estamos a punto de alcanzar las 2 de la tarde. Momento en el que dará comienzo dando el cante. Antes, recordamos Luz de Luna,

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4: ¿Qué tal? Buenas tardes. Saludo a vuestro amigo Pepe Cazorla. 2:00 p.m, 2 minutitos. Aquí estamos contigo. Próxima hora dando el cante, la radio municipal de Adra. Espero que lo paséis bien. Mañana llegan 6 días de feria en Adra. En honor a nuestros santos patronos, la Virgen del Mar y San Nicolás de Tolentino. Que lo paséis bien. Seguimos escuchándonos por la radio. Y mañana os espero en dando, no el cante, sino el pregón. Que lo disfruten.

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Al final lo que pasa es que todo forma parte de la vida, de la experiencia, ¿sabes? Y lo mejor es...

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0: artista madrileño que tiene detrás una gran carga mediática. Nada menos que el hijo de David y Victoria Beckham, Cruz Beckham, este madrileño que tiene 23 años y que tiene detrás una banda, Los Breakers, que apuesta por el rock alternativo. Bueno, él ha jugado un poco con el título de uno de los éxitos de la banda de su madre, de las Spice Girls, para crear una expectativa que luego ha roto, precisamente ha hecho saltar por los aires, porque hace ya algunos meses anunció que iba a publicar Wannabe. Todos pensaron que era un cover de la canción de las Spice Girls, pero no, es una canción 100% original y él ha jugado con el título deliberadamente para crear expectativas. Aquí está, esta semana suena Wannabe, el tema con el que Cruz Beckham rompe desde su EP Wear and Tears.
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12: Locos por la música estamos, igual que tú, imagino. No podemos estar sin ella ni un solo momento. El sonido que siempre nos acompaña, el mejor lo tienes aquí, en este punto del dial, con los Super 20. Saludos de Silvia Martínez. Un día más, me voy a quedar un ratito contigo, con todos los amigos que siempre nos acompañan en esta sintonía.

Un inolvidable viaje emocional, Bigger Splash, haciendo referencia a una pintura muy importante, también forma parte del último trabajo de la banda de Cartagena 15, Bigger Splash, arde.

Y este es un tema totalmente house, un piano además que llega a tiempo para el veranito, para la época estival, uniendo fuerzas con Jay-Z. Es Satisfy, uno de los temas más cálidos del momento.

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2: Continuamos con el gran Abraham Mateo, con la colaboración de Becerra y también de B1 para este tema de su próximo proyecto, una de las canciones interesantes.

Y ella se llama Bea Miller, así nos presenta este tema en su nuevo disco, Una década de buena música, un tercer álbum para la magnífica cantautora estadounidense

0: Un single que se publicó en el 93 como sencillo de debut del grupo Corona. Tuvo un éxito importantísimo, especialmente en toda Europa. Fue sin duda la clave del éxito de Corona y ahora lo hemos recordado contigo. Es The Rhythm of the Night de Corona.
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0: graciosa, nuestro número uno. Imagínate por un momento que yo te dijera, oye, te ha tocado en un concurso de los Super 20 una semana de vacaciones en La Graciosa. Y tú me dirías, no, yo no voy. Un sitio maravilloso para pasar unos días de vacaciones. Un sitio que, por cierto, este año lamentablemente se ha puesto muy de moda porque estaba hasta la bandera, fueras cuando fueras, gracias al éxito de esta canción de Quevedo y Elvis Crespo, uno de los singles incluidos en el Baifo. Es el número uno de los Super 20, es La Graciosa.
1: En La Graciosa la vida es más sabrosa.
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12: Y así suena este tema que nos deja Benson Boone, The Time of My Life, presentando

0: Dos mujeres muy importantes dentro del mundo de la música, Ana Mena, Lola Índigo, un tema especial para la época estival llega en pleno veranito y se llama Pa ti toa, dos grandes estrellas y un éxito.
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1: 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Y así es como se llama esto, Culpa del DJ. Es un pequeño homenaje a la pista de baile que ha hecho darlo todo en los últimos tiempos a este malagueño David Res. Culpa del DJ, un éxito rotundo.

y el álbum se llama Sweet, esperadísimo porque desde el año 2021 Melanie C no hacía nada. Llega en 2026 con canciones como Jump Machine, Melanie C.

0: Y este es un tema del gran Manuel Carrasco. Su disco Pueblo Salvaje incluye esta espléndida canción con la colaboración de Juanes, que se llama Gente Corriente, celebrando su extenso camino, sumando un nuevo capítulo con este proyecto especial Manu Carrasco, Juanes, Gente Corriente.
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una cantante estadounidense de pop que con su tema TikTok adelantaba su primer trabajo discográfico, y así fue cuando conocimos a una verdadera estrella. En el recuerdo, uno de los grandes éxitos de Kesha.

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0: lo podemos anunciar fuerte y claro. El próximo 2 de octubre se pone a la venta Manufacturas del Club de la Gente Sola, que va a ser el tercer trabajo grande de esta banda de Cartagena, liderada por Antonio García, y que son los Arde Bogotá. Un disco muy industrial, muy rockero, con una imagen que, bueno, pues está ambientada precisamente en Cartagena, nada menos que en el Arsenal Militar de Cartagena, donde ha rodado algunos de los vídeos Antonio García y su grupo. De hecho, el vídeo de esta canción está rodado en los túneles que utilizan los submarinos para entrar dentro del arsenal. Aquí está, con una producción de lujo a cargo de Joey Ciccarelli y con ediciones deluxe, incluso una edición premium, que están ahí a punto de lanzarse. Arde Bogotá, este es su último single, El Club de la Gente Sola.
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Y así seguimos con la música totalmente reconocible de Beyoncé. Morning Dew se llama este tema, una de esas maravillas esperadas, además de esta cantante estadounidense llamada Beyoncé.

Y enseguida vas a reconocer la voz del Andy Gaditano, componente de Andy y Lucas durante mucho tiempo, atesorando grandes éxitos y premios de la música, en esta ocasión con otra mujer especial. Se llama Shakira Martínez. El tema se incluye en el álbum Solo, el primero en solitario, Pido la Palabra.

sonido inconfundible del holandés Martin Garrix, pero no viene solo, nada menos que con Ed Sheeran, como has podido comprobar en este temazo que se cuela en nuestras vidas en 2026 y que se llama Repeat It, todo un éxito.

con este Sweet July nos adentramos en este universo tan particular y tan bonito de Take That, aquella banda que inició recorrido en los 90 junto también a Robbie Williams, Gary Barlow, Howard Donald, Mark Owen. Esto es Sweet July de

Y aquí está el músico Silvestre Dangond presentándonos este éxito con Elena Rose, celebrando la euforia del primer amor, una colaboración interesantísima, un primer encuentro musical entre ambos artistas, efectos secundarios, Silvestre Dangond con Elena Rose.

Y esta canción que todo el mundo conoce, que es todo un clásico reversionado en multitud de ocasiones, es del año 2014, con Kylie Minogue haciendo una de las versiones más bonitas y más intensas de Bette Davis Eyes.

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0: pues podemos decir, arrancando el mes de septiembre, que estamos ante el fenómeno viral de la radio en estos últimos días. Y es que Bebe Wow, la canción que estás escuchando, es el gran tema de Karol G. Pero cuidado, porque detrás hay un gran trabajo de una artista gaditana que está despuntando. ¿Y de qué manera? Se ha convertido en la primera artista española en debutar en el Top 50 Global de Spotify en el número 1. Estoy hablando de Jude Line, esta artista que nació en Jerez de la Frontera, pero que ha crecido en los caños de Meca y que ahora mismo es una de las protagonistas indiscutibles de este verano con esta canción, junto a Rusoski y, por supuesto, a Karol G. Aquí tienes Bebe Wow, el gran éxito de Karol G con Jude Line.
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2: Y este es un disco muy especial en el que esta gran artista reinterpreta algunas de las canciones más importantes de toda su trayectoria musical. Michelle Branch, acompañada por New Radicals en The Game of Love.

0: acostumbrados a las baladas de Pablo Alborán, llega este tema, pero también triunfa algo diferente, pero eso sí, creativo, como todo lo que hace el genio malagueño. Tiempos bonitos en su próximo disco, Pablo Alborán.
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El sonido es bien reconocible de Swedish House Mafia. Así es este Happiness is So Sad con Like Lee, una de esas canciones inolvidables sacudiendo la escena electrónica. Con esto, una colaboración inestimable, un éxito. 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

Y desde Puerto Rico, Rauw Alejandro, uno de los grandes artistas de los últimos tiempos. 2020 elegí y desde entonces uno no parar. 2026 dando vueltas, Rauw Alejandro.

0: Viene desde Sudáfrica y no es la primera vez que escuchamos este sonido tan original y este estilo tan particular, la de Chayla. Esto se llama Is It Love.
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0: 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Y aquí está la gran Gary Halliwell con una versión extraordinaria de un tema que nos encanta y que es un clásico dentro de la música, un verdadero número uno y algo con lo que dan ganas de bailar. It's Rainy Men, versión Gary Halliwell. Estamos recordando un magnífico tema de hace mucho, mucho tiempo.

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0: es Antonio José, que siempre nos sorprende cada vez que publica un tema, en esta ocasión cargando un poquito más sobre esos tintes andaluces que tiene en su música. Y por cierto, una canción que tiene un beneficio solidario, y es que él estaba muy afectado por lo que ocurrió en los incendios de este verano en San Martín de Valdeiglesias, un sitio que conocía porque estuvo allí trabajando en su anterior disco, y ha querido donar todo lo que recaude con esta canción precisamente a la repoblación forestal de esa zona. Aquí está, es Antonio José con No quedan ni palabras.
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Alejandro Sanz junto a Eden Muñoz nos presenta este tema, una producción de Ricky López que combina la lírica habitual del artista con elementos instrumentales de la tradición musical mexicana como el acordeón. Así suena Yo era poesía con Alejandro Sanz y Eden Muñoz.

0: Un tema que une a dos grandes artistas, Bebe Rexha y por supuesto David Guetta, y se nota en este fantástico Sad Girls en su disco Diddy Blonde. Es lo nuevo de una mujer neoyorquina inconfundible llamada Bebe Rexha.
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Madonna y Kylie Minogue vuelven a unir sus caminos en Love Sensation, una nueva versión que recupera el espíritu de la música de baile y que añade una nueva perspectiva a la colaboración entre dos de las grandes figuras de la historia del pop. Madonna, Kylie Minogue, Love Sensation.

0: una producción que combina el característico pop rock melódico de este grupo y un estribillo de gran fuerza, reflexiona sobre esos momentos únicos que se pueden vivir en directo. The Crowd Was Singing Wonderwall, lo nuevo de The Script.
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0: Seguimos con Moloko. Roisin pone la voz con un increíble registro y un tema en el que además profundizaba con varios estilos musicales. Se llamó Sing It Back y es todo un éxito de Moloko.

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0: Cuando Olivia Rodrigo y Dan Nigro, el productor de los últimos discos del artista de California, estaban preparando el álbum You're So Pretty Set for a Girl So In Love, descartaron esta canción, decidieron que no encajaba en el álbum y que bueno, la dejaban ahí, pero Olivia no tiró la toalla y hace unos días, con motivo del festival Daisy Chains File, un evento ligado mucho a esa corriente femenina que está luchando precisamente contra el fenómeno de las esposas tradicionales y la pérdida de derechos reproductivos, fue donde ella estrenó la canción y realmente fue un auténtico disparate. Ahora mismo, este es uno de los temas más virales de Olivia Rodrigo, inspirado en ese personaje que, bueno, pues acaba siendo como una metáfora, ¿no? El personaje de Serena Joy Wayford, que si has leído el cuento de la criada o has visto la serie, sabrás de qué va, ¿no? Una mujer que intenta apoyar al régimen patriarcal hasta que las normas que ella misma impulsa se vuelven contra ella. Aquí está, Serena Joy, ese personaje es el que inspira la última canción de Olivia Rodrigo. Everything is just fine.
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Seguimos con Slater. Desde Estados Unidos, esta canción está incluida en su disco World Girl in America. Brand New Channel sigue consolidando su presente como una de las figuras más destacadas del pop actual.

Un explosivo single que consolida el sonido de su próximo cuarto álbum de estudio. Tras el impacto del anterior, la cantante estadounidense vuelve a apostar por un pop totalmente enérgico, pegadizo, Out of Your Mind, Ava Max.

Y este es un poderoso himno épico, desde luego una maravilla para este disco que tengo en mis manos y que firma el magnífico cantautor Sam Smith con The Two City Chorus. Esto es Oh Mother. Los

0: Ana Paola, bien reconocible también en este tema que es una verdadera maravilla, la estrella mexicana y un EP titulado Lucid Dream, un trabajo de 4 canciones en el que explora el mundo de los sueños lúcidos. You Call Me That Boy, Ana Paola.
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0: Son las 8 de la tarde.
1: ¿Qué tal? Saludos, muy buenas tardes, bienvenidos a la sintonía de Almería al Día. Les contamos la crónica de la actualidad. Suben las temperaturas, aunque ojo, porque a partir del fin de semana parece que vamos a tener un respiro en la provincia de Almería. La previsión del tiempo que nos llega desde la Agencia Estatal de Meteorología, previsión para esta tarde y para mañana, con Jordi Uríos. Muy buenas.
2: Buenas tardes, hoy las temperaturas máximas en ligero ascenso en Almería se esperan significativamente elevadas, especialmente hacia el interior. Hoy se esperan máximas de 36 grados en Vélez Rubio, 35 en Vallarcal y Huerca Lovera, 30 en Almería, 29 de máxima en Adra y Roquetas de Mar. En cuanto al cielo, en el interior nubes altas durante la jornada, en el litoral cielos nubosos con apertura de claros durante la tarde. También se espera la presencia de calima sobre la provincia. En cuanto al viento, hoy flojo variable con intervalos moderados. Mañana las temperaturas mínimas en descenso, por la noche no bajarán aún así de los 23 grados en Almería, 22 en Adra y Huerca Lovera, 21 en Vallarcal. Continúan esas noches tropicales. En cuanto a las máximas, subirán en el litoral y bajarán en el resto. Mañana máximas de 34 grados en Almería, 35 en Huerca Lovera, 33 en Vallarcal. En cuanto al cielo, se esperan nubes altas. El viento será flojo variable, tendiendo a soplar de componente este moderado por la tarde. Es una información de AEMET.
1: La Diputación Provincial de Almería ha entregado a los alcaldes y concejales de los ayuntamientos de la provincia de Almería un desfibrilador dentro de un programa especial de asistencia económica destinado a equipar a los municipios de la provincia que tienen menos de 20.000 habitantes con dispositivos defibriladores externos automáticos, son los llamados DEA. Esta iniciativa no solo se limita a la entrega de los equipos, también incluye la formación necesaria para su correcta utilización. El acto de entrega ha tenido lugar en el patio de luces de la Diputación Provincial. José Antonio García es el presidente de la Diputación.
3: Hoy hemos convocado, como bien sabéis, para hacer efectivo el programa impulsado por la Diputación para que todos los municipios de menos de 20.000 habitantes tengamos un desfibrilador en nuestro municipio. Me consta que muchos de vosotros ya tenéis algunos de ellos, pero bueno, viene también a complementar a esos municipios que ya disponen de algún dispositivo DEA en su municipio. Es un programa que está financiado íntegramente por la Diputación Provincial de Almería. Es un programa que llega a 91 municipios de menos de 20.000 habitantes, y no viene solo. No solamente os vamos a entregar este desfibrilador, sino viene acompañado con la impartición de un curso acreditado de formación de 6 horas en reanimación cardiopulmonar, soporte vital básico y también el uso del propio desfibrilador.
1: De esta manera, los edificios públicos municipales de los ayuntamientos se transforman en espacios equipados con desfibriladores semiautomáticos y aumentarán las posibilidades de supervivencia ante emergencias cardíacas, especialmente en aquellos pueblos que están distantes de centros sanitarios donde pueda haber un médico. Cada minuto sin reanimación cardiopulmonar y desfibrilación reduce las posibilidades de sobrevivir en aproximadamente un 10%. Antonio Núñez es jefe del Servicio de Protección Civil de la Diputación de Almería.
4: ¿Qué es un desfibrilador? Un desfibrilador es un aparato sanitario que nos ayuda a sacar el corazón de esa desfibrilación. De esa fibrilación, lo va a desfibrilar para que es como un reseteo y que el corazón vuelva a su ritmo normal de sístole y diástole y bombee la sangre al resto del cuerpo, saliendo así de esa parada cardiorrespiratoria y evitando que la víctima pueda morir en unos minutos. Voy a presentarles los equipos que se van a entregar, que va a ser la cabina homologada. Pero propiamente dicho, va con una bandolera de transporte. Se entrega un kit de primer auxilio, que es la bolsita verde que ven ustedes ahí. Los parches, hay que poner unos parches. Los parches desfibrilantes, que son los que van a dar impulso eléctrico.
1: En el patio de luces de la Diputación de Almería, esta mañana hemos visto un ejercicio práctico de cómo sería esa atención, esa primera atención, esos primeros auxilios, desde la llamada al 112 hasta la intervención con el desfibrilador. Javier del Pino, Protección Civil.
5: En un primer momento nos acercaríamos, bueno, tenemos que comprobar la seguridad del entorno, dependiendo de dónde haya sido el accidente. Lo primero que haríamos sería acercarnos a la persona y comprobaríamos si responde, como se suele decir. Es decir, si vemos que la persona no responde, inmediatamente lo que tenemos que hacer es la llamada de emergencia al 112 o al 061 aquí en Andalucía. Llamaremos al 112, si no encontramos a alguien cerca, pues podemos pedir que hagan esa llamada y directamente nosotros ya procedemos con el procedimiento. Una vez que hemos comprobado que no responde, comprobaríamos la vía aérea. Para ello le abriríamos la vía aérea. Pondríamos una mano en la frente, otra en el mentón y abriríamos su vía aérea. Entonces comprobaremos el ver, oír y sentir. Entonces inmediatamente pediríamos un desfibrilador. Una vez que el desfibrilador llega y empieza a funcionar, le haríamos caso. Pero mientras se va procediendo a su instalación, el primer reanimador lo que hace es iniciar las compresiones torácicas.
1: Es viernes 4 de septiembre, también es noticia aquí en la provincia que la Asociación para la Defensa y Conservación del Patrimonio de Carboneras, presidida por el exalcalde socialista Cristóbal Fernández, ha advertido que va a presentar una querella por prevaricación contra el actual alcalde, Salvador Hernández, si no anula el pleno que aprobó la revisión de la licencia del Hotel del Algarrobico y se retrotrae las actuaciones para incluir informes técnicos y económicos acordados con votos del PSOE y no adscritos en la sesión plenaria. Recuerden que Cristóbal Fernández está expedientado por el Partido Socialista Obrero Español por no cumplir órdenes. Fin de semana en el que comienzan las fiestas de Adra. Pregonero, nuestro gran Pepe Cazorla, será mañana por la noche. Suerte y, desde luego, a divertirse. Y fin de semana en el que la Almería juega domingo 9 de la noche, 8 de la tarde, Dipalme Radio, de Radio, ante el Cádiz. Cuarta jornada de Liga. Así se presenta el día.
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1: Puede ser el sonido de cualquier guardería de la provincia de Almería, de cualquier escuela infantil, que es así como se les llama. 9.533 niños y niñas de nuestra provincia han comenzado el curso 26-27, el primer ciclo de educación infantil, 347 más que los 9.186 que estuvieron matriculados el pasado curso. Esto representa un aumento importante de casi el 4%. Este curso, además, ha comenzado con la gratuidad de la escolarización para los niños y niñas de 1 y 2 años. Como había anunciado la Junta de Andalucía. La provincia cuenta con una oferta de 13.727 puestos escolares que están distribuidos en 959 unidades y 238 centros. La red provincial está integrada por 15 escuelas infantiles de titularidad de la Junta de Andalucía, 62 de titularidad municipal y 161 centros de educación infantil adheridos. Ha sido el delegado de la Junta Andalucía en Almería, Francisco Góngora, el que ha acompañado a la delegada de Educación, Carmen María Jiménez, y a la alcaldesa del Ejido, Julio Ibáñez, a la visita que han hecho a la escuela infantil Las Norias con motivo del inicio del curso. 9.533 niñas y niños de nuestra provincia han comenzado ya, han sido los primeros, los más chiquitillos, los primeros, los que dan el cante, los que dan, además de los llantos, las risas y la interacción y el ruido en esas escuelas infantiles. Y desde aquí también, enhorabuena a los profesores, a los docentes, a los que están ahí y siempre están ahí, y no siempre es fácil atendiendo a los más pequeños desde prácticamente los 8, 9, 10, 12 meses. Algunos, en fin, desde el año hasta los 3 años, ahí están, como decimos, aguantando el tirón muchas veces, y en otras ocasiones aguantando el tirón de los padres, que no se sabe, en fin, qué es peor, si el llanto sin saber por qué o el padre que, sin saber por qué, a veces pide explicaciones. No todos, son una minoría, pero los hay. Comienza el curso.
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1: Su nombre es impronunciable, se llama Jacob Orzel. Ha ganado la duodécima etapa de la Vuelta a España, 167 kilómetros memorables entre Vera y Calar Alto. Enseguida les contamos detalles. Sepan ustedes que hay novedad con respecto al Algarrobico. El acuerdo adoptado por la mayoría del Pleno del Ayuntamiento de Carboneras en julio para la revisión de oficio de la licencia de obras del hotel, que conlleva la anulación del permiso municipal, ha recibido cuatro recursos en contra de esa decisión. Lo han hecho en agosto. Uno de los recursos contra el acuerdo, informa Europa Press, ha sido impulsado por Azata del Sol, la empresa promotora del inmueble, a la que se concedió en enero de 2003 el permiso para edificar. Han planteado recursos también el exalcalde carbonero y concejal no adscrito Felipe Cayuela, el concejal expedientado por el PSOE, que fue alcalde de Carboneras con el Partido Socialista, José Luis Amérigo, y otros dos ediles. Todos ellos se ausentaron del pleno en el momento de la votación, votación que fue apoyada por 8 miembros. El alcalde Salvador Hernández, que es de Ciudadanos, 4 concejales del PP y otros 3 del Partido Socialista. Este es el magma que se vive en Carboneras. Hay 4 recursos, entre ellos de la oposición y de Azata del Sol, en el municipio del Levante almeriense. Y hablando de plenos, sepan que el Ayuntamiento de Almería celebra la semana que viene, el 8 de septiembre, un pleno ordinario y se van a debatir 3 mociones. Una impulsada por el Partido Popular, otra por Vox, otra por Izquierda Unida Los Verdes y todas en apoyo a la ciudad autónoma de Ceuta, tras la concentración multitudinaria que reunía este miércoles a miles de ciudadanos en la Plaza de la Constitución de Almería. Habrá también en otros plenos, en otros municipios de la provincia de Almería, mociones planteadas por los partidos políticos, algunos partidos políticos, en apoyo a la ciudad de Ceuta. Hemos conocido también en las últimas horas que la audiencia ha condenado a un petaquero que fue sorprendido cuando estaba navegando frente a Torre García, frente a la playa de Torre García en Almería. Llevaba, como decimos, 325 litros de gasolina a bordo y además una embarcación con matrícula fraudulenta, matrícula falsa, sin ningún tipo de medida de seguridad. Es noticia también en la jornada de hoy un curso gratuito de atención sociosanitaria. Vamos a conocer los detalles en el municipio de Berja y una iniciativa del Ayuntamiento de Almería más que interesante. Con la Fundación La Caixa han firmado un acuerdo para desarrollar el proyecto Cuerdas del Alma. ¿Qué es? Bueno, pues la idea de que Tomatito dé clases durante 9 meses a 20 jóvenes de entre 8 y 16 años de barrios vulnerables, de barrios sensibles desde el punto de vista social de la ciudad de Almería. Es una herramienta, dice la alcaldesa, de crecimiento personal, de crecimiento profesional, de la mano del gran guitarrista almeriense. ¿Y para el fin de semana qué? 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
1: Y estamos ahora en la ciudad de Aritana, que ha aprobado un convenio para impulsar la construcción de un parque de bomberos junto a la Avenida de la Legión. Radio Adra, Pepe Cazorla.
9: El Ayuntamiento de Adra ha celebrado este jueves 3 de septiembre pleno ordinario y ha puesto a disposición del Consorcio de Prevención y Extinción de Incendios y Salvamento del Poniente Almeriense un solar para impulsar la construcción, implantación y puesta en funcionamiento de un nuevo parque de bomberos en el término municipal de Adra a través de un convenio de colaboración. Así se ha acordado en el último pleno de la Corporación Municipal por unanimidad. Manuel Cortés, alcalde de Adra, en sesión plenaria.
10: Traemos este pleno pues el convenio, fruto del trabajo conjunto que venimos realizando con el Consorcio de Bomberos para su aprobación. Dicho convenio recoge la puesta a disposición del consorcio de un solar por parte del ayuntamiento y por parte del consorcio la redacción del proyecto y el inicio de la obra de un retén de bomberos para Adra. Con él lo que damos es respuesta y el paso definitivo para hacer realidad la petición histórica de los vecinos y vecinas de Adra, que es que Adra tenga un retén de bomberos que pueda asistirnos desde aquí, no solamente a nosotros, a nuestro municipio, sino también pues a toda, bueno, al municipio, al núcleo urbano, sino también a todas las barriadas. Por tanto, insisto, yo creo que es una reivindicación histórica, diría yo, de los aderitanos, por lo tanto, este convenio, siendo el paso definitivo.
1: Esloveno Jakob Orzel, ciclista del equipo Bahrain Victorious, se ha impuesto en la 12ª etapa de la Vuelta 26, que ha unido Vena, en el Levante almeriense, y Calar Alto. 167 kilómetros, 20 pueblos, ha pasado por 20 pueblos de la provincia de Almería. 5 puertos de alta montaña, un desnivel acumulado de 4.530 metros de ascenso. Los dos últimos puertos de primera categoría, el de Belefique casi de primerísima categoría. En RIMAX del Movistar Team refuerza su liderato. ¿Por qué? Pues porque a falta de 13 kilómetros de la meta atacó como los grandes y aventaja en 1 minuto y 45 segundos a Roglic. La etapa ha partido desde Vera y ha culminado en Calar Alto. Allí ha estado la meta, allí ha estado la caravana en una jornada de muchísimo calor en la provincia de Almería. Comenzaba en Vera con lleno a rebosar. Alfonso García, alcalde.
11: Y sea de esta manera protagonista de una de las etapas más importantes de la Vuelta, considerándose la etapa reina, pues creo que hace que la propia Vuelta pues brille.
1: Ha contado con el patrocinio de Costa de Almería para mostrar la variedad paisajística ante una audiencia potencial de millones de espectadores en hasta 190 países. Los ciclistas han superado el Alto del Cabecico, el de Códar, Collado García en Tahal, y el Alto de Belefique, el último de primera categoría, antes de afrontar Calar Alto de categoría especial, con más de 1.000 metros de desnivel positivo en subida continua. Y casi todos destacaban dureza y belleza en una misma prueba. Presidente José Antonio García.
12: La parte deportiva ha sido inmejorable, con esa escapada larga que al final solamente un corredor ha aguantado, pero bueno, con ese ataque a principio de puerto de Enric Mas y que ha consolidado el liderato de Enrique en la Vuelta Ciclista a España. Y la parte deportiva, la verdad, que ha sido un auténtico espectáculo. Y la parte de promoción de nuestra provincia, pues qué decir, en el entorno en el que estamos, ¿no? Entramos en pleno observatorio Calar Alto, hemos visto imágenes realmente espectaculares.
1: Adra va a recrear el histórico asalto turco-berberisco de 1620 con una gran representación por las calles de la localidad. La cita va a ser los días 17 y 18 de octubre. La propuesta es de la Asociación Cultural Torreón de Vela. Va a trasladar al público uno de los episodios más relevantes de la historia del municipio, el asalto turco berberisco del siglo XVII. Radio Adra, Pepe Cazorla.
9: Adra volverá la mirada a uno de los episodios más destacados de su pasado con la celebración el 17 y 18 de octubre de una gran recreación histórica del asalto turco berberisco contra la villa de Adra, ocurrido los días 14 y 15 de octubre de 1620. La iniciativa ha sido presentada en el Cerro de Montecristo en un acto que ha contado con la presencia del alcalde de Adra, Manuel Cortés, y el presidente de la Asociación Torreón de la Vela y director de esta recreación, Francisco Espinosa, acompañados por varios de los componentes del elenco de esta cita cultural. El primer edil ha destacado que esta recreación es una oportunidad para acercarnos de una forma diferente y participativa a nuestra historia. Por su parte, Francisco Espinosa se mostraba muy satisfecho por poder presentar oficialmente esta recreación.
13: Y hemos buscado un momento de la historia del cual queremos recrear junto con otros compañeros.
9: Sí.
13: Y hacer dentro, aprovechando lo que es la asociación cultural, evidentemente la recreación, digamos, de lo que es la asociación de la recreación de
9: del asalto
13: asalto al 14 de octubre de 1620, la hemos llamado don Luis de Tovar.
9: Sí.
13: Que es el capitán que en ese momento luchó contra los turcos. Entonces, a través de historiadores, porque todo esto es una cosa muy seria.
1: Estamos en el Ejido porque el ayuntamiento acondiciona la rambla del Bujo y los caminos por los que transcurre la peregrinación al Santísimo Cristo de la Luz. Decimos transcurre porque ya ha comenzado, se puede decir así, la gran peregrinación, que irá avanzando conforme transcurra la semana. Radio Ejido, Forni.
14: Las actuaciones incluyen labores de limpieza, desbroce y mejora de rasante para garantizar la seguridad y accesibilidad durante el recorrido. El concejal de Agricultura, Manuel Martínez, ha supervisado los trabajos y ha recordado que desde el ayuntamiento se realiza un esfuerzo permanente para el mantenimiento de la red de caminos rurales, destinando cerca de 300.000 euros anuales. Lo escuchamos.
15: Ya está la maquinaria trabajando para que la peregrinación hasta el Cristo de la Luz se haga en las mejores condiciones de seguridad posible. Durante estos días estamos actuando en ramblas, caminos y carreteras de titularidad municipal, realizando trabajos de limpieza, de broce y acondicionamiento en los recorridos que cada año utilizan las miles de personas que peregrinan hasta el Cristo de la Luz.
14: El edil ha deseado una feliz peregrinación a todos los devotos, trasladándoles el compromiso del ayuntamiento para que puedan realizar el recorrido Ciudadalías en las mejores condiciones.
1: Gracias, Forni, desde Radio Ejido. Y hablamos de un curso de atención sociosanitaria en el municipio de Berja. Vamos a conocer más detalles. Radio Berja, en Carni Gallardo.
16: Curso gratuito de atención sociosanitaria en Berja. Berja acogerá del 22 de septiembre al 8 de octubre un curso gratuito de atención sociosanitaria a personas en instituciones sociales. Una oportunidad para adquirir conocimientos y competencias en un sector con demanda profesional. Se realizará del 22 de septiembre al 8 de octubre en horario de 9:30 de la mañana a 1:30 de la tarde. Las inscripciones se pueden hacer gratuitas a través del teléfono AFAMER Almería o en la Casa de la Cultura de Berja. El curso está organizado por AFAMER y Fundación MAFRE con la colaboración del Ayuntamiento de Berja y el Centro Municipal de Información a la Mujer.
1: Gracias, Encarni. Les hablamos ahora de un proyecto, que se llama Cuerdas del Alma. Lo impulsa la Fundación La Caixa y el Ayuntamiento de Almería. Han firmado un acuerdo para desarrollar esta iniciativa con la inestimable colaboración del gran guitarrista almeriense, el universal guitarrista Tomatito. Durante 9 meses van a ofrecer a 20 jóvenes de entre 8 y 16 años, desde niños a adolescentes, de barrios vulnerables de la ciudad, esta herramienta, este instrumento de crecimiento profesional y personal también a través de la guitarra flamenca. Explica la idea la alcaldesa de Almería, María del Mar Vázquez.
17: Es un proyecto que se llama Cuerdas de Alma, guitarras que transforman vida, y que lo que pretende es que con la participación de nuestro guitarrista más ilustre, que tiene 7 premios Grammy, pues que podamos hacer una doble función. La función es pues que los niños y niñas que saben tocar la guitarra o tienen talento para tocar la guitarra, que puedan tener clases de profesionales, y de vez en cuando también el maestro pasará pues para dar alguna masterclass. Y además tendremos un concierto final de colofón de ese curso que tendrá lugar durante 9 meses. Y la otra vertiente es la vertiente educativa. Ahí la Fundación La Caixa también nos ha acompañado para que a estos niños y niñas que quieren, a través de su talento y a través de su arte, estudiar una profesión, saber tocar la guitarra o desarrollarse culturalmente, bueno, pues que también tengan una supervisión educativa y que vaya correlacionado y proporcionalmente creciendo tanto su educación musical como su educación en el colegio.
1: Se va a desarrollar en el Museo de la Guitarra con clases continuadas de 2 horas por semana. Los jóvenes van a contar con guitarra y con material incluido, y el curso va a terminar con un concierto abierto al público con los alumnos sobre el escenario junto a Tomatito. Además, se impartirán varias masterclass durante el curso. María del Mar Peláez, Fundación La Caixa.
18: Trabajar con menores, trabajar con jóvenes significa transformar la sociedad a futuro. Y desde CaixaBank creo que para cualquier proyecto en esta línea, en esta iniciativa, junto con Fundación Fundación La Caixa, vamos a ir siempre de la mano.
1: El guitarrista más global de Almería ha avanzado que tanto él como su hijo, José del Tomate, van a ser los encargados de supervisar el desarrollo del proyecto y de invitar a los mejores profesionales de la guitarra que quieran participar y enseñar también a los jóvenes. Escuchan a Tomatito.
19: De que el flamenco en Almería, en mi época, fuimos los últimos del flamenco, pero porque claro, está Jerez, por supuesto, está Sevilla, está Málaga, está Cádiz, que han salido muchos artistas, pero aquí también. Inclusive, el guitarrero más importante que ha dado la historia de la guitarra que nosotros tocamos ahora, Antonio de Torres.
1: En la crónica cultural, sepan que el Centro de Interpretación Patrimonial de Almería amplía durante septiembre su programación cultural con el Teatro de la Calle, que es una muestra del fotógrafo Carlos de Paz. Es una muestra que propone una mirada contemporánea a la vida cotidiana a través de la fotografía humanista. Es una muestra organizada por el colectivo fotográfico Desencuadre, que está haciendo una magnífica labor y que ha sido inaugurada en la Sala Jairán por el concejal de Turismo de la ciudad de Almería, Joaquín Pérez de la Blanca.
20: Un conjunto de 27 fotografías en blanco y negro, de carácter humanista, que dan buena cuenta de el conjunto de sentimientos, de gestos y también del paso de la historia de los personajes que aparecen retratados en las mismas. Un trabajo que viene desarrollándose de hace más de un año.
1: El Teatro de la Calle es el resultado de un año de trabajo colectivo que comenzó con un taller intensivo dirigido por el fotógrafo francés Roland Laboche y que continuó con la creación de un grupo dedicado específicamente al estudio y la práctica de la fotografía humanista. Las fotos expuestas ahora en la sala Jairán corresponden a los trabajos con los que Carlos de Paz ha participado en este proceso. Escuchar al gran fotógrafo almeriense Carlos de Paz.
0: La selección que traigo a esta exposición de fotografía humanista forma parte de un archivo de unos 4.000 fotografías del mismo tipo, de carácter humanista, y es una selección un poco extraña para el que conoce el tema, porque no sigue una lógica. La lógica es la didáctica. O sea, son fotos que yo he subido al Drive con un carácter didáctico, para explicar cosas o debatir sobre determinados conceptos, ¿no? Por ejemplo, hay algunas fotos que se han hecho en digital y, lógicamente, el inicio está en color y terminan en blanco y negro. Entonces, ¿por qué yo elijo el blanco y negro? ¿Por qué no hago color? Demás. Pero como todo eso lo debatiremos el día 19, pues aprovecho para invitar a todo el mundo que venga el día 19 y aprovechemos para debatir sobre este asunto.
1: Aquí en la capital, el Ayuntamiento de Almería comienza una etapa nueva en los centros deportivos Rafael Florido y Jairo Ruiz. Hacía falta una inversión prevista con la nueva empresa adjudicataria de 5,6 millones de euros. Ya saben que el nuevo adjudicatario es la UTE Mediterráneo, ECRF Mediterráneo, Cooperación 2005, Balsaba Proyectos e Inversor Andalucía, y en el centro deportivo Distrito 6 Jairo Ruiz, la nueva concesionaria es Cooperación 2005. Rafael Florido y Jairo Ruiz son centros deportivos de la capital almeriense que tienen nueva empresa, nuevo adjudicatario. Y a partir de ahora comienza una etapa evidentemente nueva, después del desgaste sufrido en los últimos años. El concejal de Ciudad Activa, Antonio Casimiro, dice que esta etapa permite garantizar la continuidad y sobre todo mejorar las instalaciones que usan miles de usuarios en la ciudad de Almería, también clubes deportivos, entidades deportivas, y van a impulsar un programa de inversiones muy elevado, de casi 5,6 millones de euros. Concejal Casimiro.
21: Creo que van a quedar dos instalaciones muy, muy bonitas, con más de 5 millones de inversión por parte de la nueva concesionaria, y realmente estoy muy, muy, muy feliz. Creo que ha sido muy difícil y nunca quería ver que esto pudiese llegar a cerrarse, como ocurrió con Costa Cabana de Jairán. Por tanto, bueno, pues es un lujazo que estas dos instalaciones tremendamente importante para nosotros, como era la de Jairán, ya se está ejecutando la piscina y hemos abierto la pista de uso libre.
1: En el centro deportivo Distrito 6, Jairo Ruiz, se contempla una inversión inicial de 2 millones de euros, renovación y mejora de distintos espacios e infraestructuras deportivas. Y en el caso del Rafael Florido, en la Nueva Andalucía está prevista una inversión de 3.600.000 euros, se deberá ejecutar durante los primeros 18 meses de la concesión. Estas actuaciones permitirán acometer una profunda modernización de las instalaciones, van a mejorar espacios deportivos, las zonas de estancia, la piscina. El objetivo es ofrecer unas instalaciones más atractivas para un público que, desde luego, en los últimos años, sobre todo los usuarios, pues ha sufrido las consecuencias del desgaste de la anterior concesión. Gestión directa de los pabellones Rafael Florido y José Antonio Segura es también parte de la novedad de esta nueva etapa en la ciudad de Almería.
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1: La cita es este sábado en El Ejido. La ruta anfibia 091 por tierra y por mar organiza la Policía Nacional, la Comisaría de la Policía Nacional, en El Ejido. El lugar de salida, el campo de rugby. Sin lugar a dudas, una cita con la solidaridad y con el deporte que no se deben perder. De nuevo Radio Ejido, de nuevo Forni.
23: Está organizada por la Comisaría de Policía Nacional de El Ejido, con la colaboración del Ayuntamiento de El Ejido a través de IMD, la Diputación y numerosas empresas que están respaldando esta iniciativa. Se va a desarrollar el próximo 5 de septiembre junto a la playa de Poniente de Almerimar, con una distancia de 4,5 kilómetros con obstáculos y entrada al agua, y 2,5 kilómetros para el grupo de familias. La recaudación va a ir destinada a las terapias y tratamientos de tres ejidenses, Martina, María y Juan Antonio. Los interesados pueden inscribirse hasta hoy jueves, a 12 de la noche, en www.cruzandolameta.es.
1: El evento va a tener lugar en Almerimar, en el paseo marítimo y en la playa, salida y llegada desde el campo de rugby. Solo 4,5 kilómetros, como ha dicho nuestro compañero Forni.
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1: Recuerden que el domingo 6 de septiembre se consagra el nuevo santuario de Albox con las pinturas sobre el juicio final y sobre el apocalipsis del pintor almeriense Andrés García Ibáñez. Y además juega la Almería y tenemos fiestas en Adra. Que lo pasen bien.
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Ya he cantado un poquito por Lería, por Soleá. Y lo que quiero que sea de vuestro agrado. Muchas gracias. Thank you.

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0: ¿tú estás segura?
1: Sí.
0: ¿Seguro, seguro?
1: Sí.
0: Muchas gracias.
1: De nada.
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1: Dedicado a mi amigo Alberto Cueva, vicepresidente de la Peña Juan Breva, un gran aficionado. ¡Oye, Enrique!

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0: Estamos en la caleta.
1: Cuidado por la alegría.